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0: del aborto voluntario. El presidente de Estados Unidos, Donald Trump, se reunió este martes con ejecutivos de las principales empresas de inteligencia artificial en medio del debate sobre la supervisión de esta tecnología. El encuentro ocurre tras recientes incidentes relacionados con modelos de inteligencia artificial y llamados de legisladores a establecer mayores medidas de seguridad y vigilancia. Soy Ángel Tanor y más información en uniradiobaja.com.
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1: La Universidad Autónoma de Baja California habilitará entre noviembre y diciembre su central de monitoreo y seguridad, donde se concentrará la supervisión de cerca de 900 cámaras instaladas en su campus del estado. El rector Luis Enrique Palafox Maestre informó que el acondicionamiento del espacio comenzará a finales de octubre y concluirá antes de terminar su administración. El Departamento del Tesoro de Estados Unidos sancionó a 21 personas y 21 entidades por presuntos vínculos con los Mayos, facción del cártel de Sinaloa. Entre los señalados están Ismael Zambada Siqueiros, alias El Mayito Flaco, así como Carlos Alberto Torres Torres, Luis Alfonso Torres Torres y Pedro Ariel Mendívil García, exdirector de Seguridad Pública de Mexicali. La Organización Mundial de la Salud pidió garantizar un suministro continuo de oxígeno para atender los casos graves de ébola en la República Democrática del Congo. El organismo advirtió que el acceso al oxígeno sigue siendo limitado o inestable en numerosos centros de salud, mientras el brote supera los 8.000 casos. Soy Ángel Tanor y más información en uniradiobaja.com.
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1: El presidente del Consejo Coordinador Empresarial de Baja California, Octavio Sandoval López, consideró que el cambio de medida cautelar de Ernesto N. debe analizarse desde el ámbito jurídico y no utilizarse con fines políticos. Señaló que la prisión domiciliaria responde a su edad y condición de salud, pero no implica que haya sido declarado inocente. La Suprema Corte de Justicia de la Nación invalidó la llamada Ley Esposa de San Luis Potosí y Durango, que establecía la alternancia obligatoria de género en candidaturas a gubernaturas. El proyecto, presentado por la ministra Lenia Batres, consideró que los congresos locales excedieron sus facultades a limitar el derecho a ser votado. Dos agencias policiales de Estados Unidos examinan señalamientos sobre posibles vínculos de Andrés Manuel López Beltrán con el crimen organizado y el contrabando de combustible, según The New York Times. Sin embargo, fuentes citadas señalaron que no existen investigaciones formales ni conversaciones oficiales entre López Beltrán y las agencias. Soy Ángel Tanor y más información en uniradiobaja.com.
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1: El despacho de abogados y contadores Dávila y Asociados, ubicado en la colonia Nueva de Mexicali, recibió amenazas de un posible ataque con explosivos luego de un intento de robo registrado durante el fin de semana. Jaime Dávila, propietario del despacho, informó que ya fueron implementadas medidas de seguridad y acciones jurídicas. La presidenta Claudia Sheinbaum señaló que corresponde a los congresos estatales determinar la despenalización del aborto en las entidades donde aún está penalizado. Recordó que la Suprema Corte estableció en 2023 criterios que consideran inconstitucional la criminalización absoluta del aborto voluntario. El presidente de Estados Unidos, Donald Trump, se reunió este martes con ejecutivos de las principales empresas de inteligencia artificial en medio del debate sobre la supervisión de esta tecnología. El encuentro ocurre tras recientes incidentes relacionados con modelos de inteligencia artificial y llamados de legisladores a establecer mayores medidas de seguridad y vigilancia. Soy Ángel Tanor y más información en uniradiobaja.com.
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1: Hola, hola, bienvenidos una vez más a este espacio de Ya Oíste. Yo soy Génesis Sainz. Estoy más que feliz, emocionada de tratar un tema pues del que se habla muy poco, la sarcopenia. A veces te sientes con menos fuerza, te cuesta más trabajo cargar cosas, subir escaleras, levantarte de una silla. Pues todos esos puntos hoy los vamos a aclarar. Y para eso tenemos una invitada muy especial. Nos acompaña la doctora Claudia Santillán Arriaga, que es especialista en medicina interna. Doctora, bienvenida. Muchas gracias.
4: Muchas gracias. Buenos días. Gracias por la invitación. Y bueno, vamos a

0: tras lo que la sarcopenia, como lo mencionaba Navita, conocido desde ya muchos años, últimamente en boga en México. ¿Por qué? Porque vamos todos para ese diagnóstico o ese síndrome que actualmente se conoce. A la sarcopenia se le menciona como sarcopenia del latín y griego, que es sars, carne, penia, disminución, que es disminución del músculo, o también se le conoce como miopenia, músculo mío, penia, disminución. Y esto va unado a otros términos que se llaman dinamopenia, que es disminución en la fuerza, y por consiguiente también la cratopenia, que es la disminución en el músculo, disminución en la fuerza, y por consiguiente disminución en la actividad funcional diaria. Anteriormente se conocía que era un síndrome geriátrico, porque todos los cambios que vamos teniendo a partir de los 65 años van generando parte de estos síndromes geriátricos. Pero conforme han avanzado los años y los tiempos, se han hecho varios estudios condicionando que no solamente el paciente geriátrico, sino también el paciente que tiene enfermedades metabólicas, como pueden ser la diabetes, la obesidad, la insuficiencia cardíaca y recientemente más estudios sobre la enfermedad renal crónica.
1: ¿Cómo lo podemos como centrar de que no solamente es algo para la gente mayor, sino que es como un desgaste prematuro, se podría decir?
0: Sí, un desgaste prematuro. Ya fisiológicamente a partir de los 50 años empezamos a tener cambios en las células de todo el cuerpo, pero ahora México desafortunadamente somos el primer país de obesidad infantil. Al ser el primer país de obesidad infantil vamos generando mayor peso en nuestra estructura muscular y en futuro podemos llegar a desarrollar lo que es la obesidad, lo que es la diabetes mellitus y por consiguiente las enfermedades cardiometabólicas como la insuficiencia cardíaca. Entonces, todas esas enfermedades al tener un desgaste progresivo y crónico van a dar una disminución en la masa muscular corporal. Se comenta que después de 50 años vamos perdiendo por cada año un 2% de masa muscular.
1: Wow.
0: Y después de 65 años eso puede incrementarse hasta 13 a 24% anual. Pero si tenemos otras enfermedades o no hacemos actividades preventivas, podemos llegar a un grado mucho mayor que puede llevarnos inclusive a la muerte.
1: ¿Cómo vamos a diferenciar que a lo mejor estamos en una buena etapa para tomar acción y decir, bueno, voy a hacer ejercicio o esto? O en dado caso, ¿cómo sé que yo tengo, ya estoy empezando con la sarcopenia o esta parte prematura?
0: En un paciente mayor de 65 años, ya podemos pensar en la sarcopenia. ¿Por qué? Porque tenemos alteraciones en todos estos factores sensoriales, marcha, se van modificando. Si estamos mucho tiempo en una sola posición, vamos a hacer contracturas musculares. Sí. Entonces, cuando yo me quiero estirar para ese ejercicio, me duele. Y si me duele, ya no lo hago o ya no lo realizo. Y un adulto mayor, que son afortunadamente no es una gran mayoría, porque ya actualmente vemos en los parques, en los gimnasios, en algunos bosques, mucha gente mayor haciendo actividad física. Entonces, ese poco que nosotros invertamos en el ejercicio, que se considera que son 30 minutos al día o 150 minutos semanales distribuidos en lo que nosotros podamos administrarlo de acuerdo a nuestros tiempos, nos va a ayudar mucho. Pero no solamente se considera que sea la caminata, la yoga, natación, que son ejercicios aeróbicos, sino también ya incrementarle un poquito en peso, ya sea con un poco de mancuernas, con polainas, o inclusive podemos, en casa, si no puedo comprarme mi mancuerna o polaina, puedo llenar unos botecitos de agua o un recipiente con arroz, con frijol, con lenteja, con alpiste y cargarlos.
1: Claro.
0: Y en las piernas podemos hacerlo con la tela que tenemos en casa que ya no sobra, llenarlo igual, se considera que sea de arena, pero no vamos a tener arena tan fácilmente, sí. Llenarlo igual con la semilla más chiquita que tengamos y ponerle un resortito o ponerle un velcro o unos broches para que lo podamos agregar tanto a los brazos como a las piernas. Y unos minutos, de 5 a 10 minutos que lo hagamos en casa en lo que vemos las noticias, la televisión, nuestro programa favorito o inclusive ya hay programas de ejercicio, sobre todo para adulto mayor. Hay que hacerlos y con ese pesito que le pongamos nos va a ayudar a disminuir ese riesgo de la sarcopenia a corta edad. Cualquier paciente que tenga enfermedades crónicas, vamos a mencionar diabetes, obesidad, enfermedad cardíaca, paciente geriátrico, que curse con una recaída como son una enfermedad o que requiere estar en el hospital por algún proceso infeccioso o descompensación o inclusive

0: que pueden llegar a requerir aditamentos como ventilación mecánica, están postrados en cama. Entonces su músculo no lo moviliza.
1: Claro.
0: Entonces muchas veces podemos ver al paciente hospitalizado y el familiar va y nos apoya a darle de comer en la boca, lo tiene apapachando en la cama, y no, al contrario, llegando hay que moverlo, sentarlo, que él coma para que no pierda esa funcionalidad. Y aquí tenemos que pedir apoyo, si lo hubiera, con una fisioterapia, para que nos esté apoyando qué ejercicios puede mantener durante esa hospitalización para que se desgaste menos y pierda menos músculo. Otro es nutrición. Desde que llega el paciente al hospital, hacemos como un plan alimenticio para no perder tanto músculo y garantizar que el paciente esté ingiriendo su alimento. E inmediatamente que se egresa, mandarlo a rehabilitación física, a nutrición, psicología, si está en condiciones, y psiquiatría.
2: La proteína que venden o que pues consumen, que es como un suplemento, ¿eso ayuda? ¿O estamos hablando de mejor natural?
0: De todo natural. Mucha de la gente que va al gym le sugieren suplementos proteínicos, pero muchas veces pueden dañar o el hígado o el riñón. Claro. Y hablamos que la enfermedad del riñón es una de las que más sufren de sarcopenia. Wow. Entonces nuestro músculo ya está establecido. Lo importante es trabajarlo y mantenerlo y movernos. Ya sea que yo tenga una enfermedad renal o cualquier enfermedad, mientras yo me mantenga activo dentro de las posibilidades, yo mantengo mi músculo. Pero si el paciente va a perder peso por la misma enfermedad y yo le doy un aditamento o un suplemento, todo es de preferencia natural, porque eso nos va a ayudar desde la digestión, desde la salivación, de la masticación, la deglución, la absorción de nutrientes, que es mucho mejor a darle un suplemento preparado. ¿Por qué? Porque la absorción va a ser diferente. Sí, y eso se llama un suplemento. Exacto. Que no equivale a la alimentación. Y muchas veces los familiares o los pacientes dicen, denme una nutrición, ¿por qué no me da hambre? Es por eso un suplemento nos ayuda, pero no sustituye a la alimentación.
2: Viéndonos a la prevención, para que no lleguemos, o sea, en estos casos yo que tengo 27 años, ¿no? Y yo no quiero que cuando llegue a la edad de los 60 tenga sarcopenia. ¿Qué puedo hacer desde yo ahorita para decir, voy a prevenir?
0: Si una persona es sana, no tiene ninguna enfermedad, ninguna comorbilidad, puede tener alimentación, pero siempre sería ideal llevarlo a cabo con un nutriólogo.
2: Okay.
0: Y conjunto con un dietista, ya que el nutriólogo nos detectó que estamos sanos. Entonces el dietista nos puede dar inclusive ciertas recomendaciones de cómo balancear lo que es el plato saludable, donde un porcentaje son verduras, carnes, cereales, proteínas y sobre todo los líquidos.
2: Claro.
0: Sobre todo hidratarnos en forma correcta, porque nuestro cuerpo se basa en toda esta homeostasis o que sea todo parejo para que puedan absorberse todos los nutrientes, y sobre todo no saltarnos alimentos.
2: Importante.
0: Eso es algo muy importante, porque si no llevamos el desayuno, comida y la cena, entonces nuestro cuerpo va a tomar energía de donde no tiene y entonces va a empezar a alterar todo el metabolismo. Trata de hacer un sueño reparador.
2: Nuestro cuerpo habla y hay que escucharlo, hay que saber escucharlo y tomar el tiempo para darle, porque nada más tenemos una sola vida, hay que cuidarla. Nos vemos en el siguiente episodio de Ya Viste. Yo soy Génesis Zaine Silva. Hasta luego.

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1: Y aquí nomás reportando.

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4: Sanciona Estados Unidos red de empresas y personas ligadas a la Malliza del cártel de Sinaloa, entre estas a Carlos Torres Torres y a Pedro Ariel Mendívil. Se deslinda la gobernadora de señalamientos de Estados Unidos contra Torres Torres y dice que ella está divorciada. Autoridades investigan casa improvisada que tenía un diablito, mismo que mató a un menor de edad al electrocutarse. La familia del jovencito pide ayuda para sepultarlo. Denuncia empresario mexicalense que recibió amenazas tras denunciar robo a su despacho. Le dijeron que arrojarían explosivos a su negocio. Rescatan a 4 personas que estaban extraviadas en la zona desértica, aledaña a Mexicali y cerca de Estados Unidos. Refuerza Fiscalía Estatal vigilancia en la zona Valle, tras homicidio de subcomandante de la Policía Municipal. Piden ayuda para una mujer que lucha contra el cáncer desde hace 2 años. Harán una kermés con causa. Esto y más en Uniradio Noticias. ¿Qué tal? Muy buenos días. Muchísimas gracias a toda la gente que nos acompaña, que nos sigue y que está al pendiente de su señal de la invasora 104.9 de FM. Ya saben, nosotros somos Uniradio Noticias Mexicali, totalmente en directo, llevándole la información completa de todos los hechos históricos que han surgido dentro de nuestra capital del estado, a sus alrededores, por supuesto, en nuestra región y también del otro lado de la frontera, a nivel regional, a nivel nacional, pero también, como siempre se lo indico, a nivel internacional. Les saludamos aquí en la cabina. Hoy somos 3, ya mañana le andaré yo diciendo de qué se trata esta situación, pero por acá, por supuesto, a nombre del equipo de producción de Uniradio Noticias Mexicali, le mandamos un saludote. Deseamos que esté teniendo usted un excelente miércoles 30 ya de septiembre del 2026, el último día de este mes de septiembre. Cuénteme usted cómo lo está culminando, cómo lo está comenzando, cómo está usted agradeciendo, qué necesita usted saber para que ya comience su mes de octubre. Por supuesto, aquí escuchamos sus reportes, sus denuncias, sus comentarios, sus sugerencias, cualquier situación que esté aconteciendo en su colonia, hasta allá nos vamos con cámaras y micrófonos. Le recuerdo la línea del WhatsApp en la cabina, es el 6863-051049, 6863-051049, y ahorita que son las 7:04 de la mañana, yo me arranco de inmediato con el pase de la lista de asistencia. A las 8:05 de la mañana yo le voy a poner retardo y a las 8:10 ya usted va a tener falta. Así es que si va en su vehículo, si nos acompaña en las calles de Mexicali, si ya está en su centro laboral, si va a realizar alguna diligencia, si nos va escuchando en internet o si está cómodamente en casita preparándose su desayuno, si ya usted está ahí conviviendo con la familia para tomarse su cafecito, cualquier situación que usted esté realizando, por supuesto estamos esperando sus opiniones y su ejercicio de retroalimentación, que es el que más nos mueve, el que más nos interesa y el que nos lleva con cámaras y micrófonos hasta donde usted no lo indique. Y nos arrancamos con el pase de lista, dice Julio Sesma. Muy buenos días, Maite, feliz miércoles para usted y para

su equipo. La saludo desde San Bernardino, California. Mi estimado Julio, ah, está tronada su palomita de asistencia. Mari Peice, Maite, buenos días, que tengan una excelente mañana. Buen día para ti, para el equipo que está ahí en La Invasora. Saluditos, Mari Pe. Ahí le va su lista de asistencia. JB lo dice, saludos, Maite, excelentes noticias, la escuchamos en internet desde Apatzingán, Michoacán. Ahí le va, mi estimado JB lo, gracias por estar conectados con nosotros y gracias a la gente que ya está contactando acá en el live de leonanoticias.mx. Muchísimas gracias también a la gente que ya está opinando a través del WhatsApp aquí en la cabina. Nos dice por acá el buen Jesús Gil Barba, buen día, Maite, ya en el desayuno, buen día para todos y todas, muchas bendiciones, mi estimado Jesús. Ahí le va su palomita de asistencia, bienvenido a Uniradio Noticias Mexicali. El buen Pablo dice por acá, Maite, saluditos, ya vénganse para acá porque hoy tenemos apertura de negocio, dice, el jueves 1 de octubre de 6 de la tarde a las 12 de la medianoche. Estaremos ubicados en Avenida Abelias, 3800 Villa Florida, ahí los esperamos en el árbol, dice por acá. Vamos a abrir un negocio de tacos, ahí está, por supuesto. Saluditos al buen Pablo, le mandamos un abrazo y dice que feliz miércoles, último día de mes. Saludos al buen Pablo, que es un fiel radioescucha de Uniradio Noticias Mexicali. José Bustamante dice, muy buenos días, Maite, saludos y bendiciones, aquí escuchándola, mi estimado José. Ahí le va su palomita de asistencia, muchísimas gracias a toda la gente que se está contactando, conectando. Luis Guillermo Cuadras Garcilaso dice, saludos, Maite, ahí le va mi estimado Luis, su palomita de asistencia. Ricardo Ruiz Dosal dice, saludos, Maite, desde Imperial, California, me encanta tu manera de dar las noticias, gracias por mantenernos informados. Saludos a mi gente bella del otro lado de la frontera y por supuesto al buen Ricardo Ruiz. Ahí le va su palomita de asistencia. Gustavo Mejía Guzmán dice, buenos días, Maite, a ti, a tu equipo desde Caléxico. Muy buenos días, mi estimado Gustavo. Ahí le va su palomita de asistencia y gracias, de verdad, un abrazote fuerte a toda la gente que nos escucha acá en el Valle Imperial, en Arizona, en la zona también de California, del otro lado de la frontera, desde cualquier parte del mundo que usted nos esté consultando. De verdad, muchísimas gracias, porque sé de buena fuente que hay mucha gente que nos escucha también en internet. Dice Ceni Islas, buenos días, Maite, desde Villas del Palmar, un abrazo fuerte. Ahí le va mi estimada Ceni su palomita de asistencia y por acá también Chapizas dice, buenos días, Maite, presente, bonito ombliguito de semana para todas y todos. Y además, mi estimada Chapis, ombliguito de semana, el último día del mes de septiembre del 2026, ahí le va su palomita de asistencia. Son las 7:08 de la mañana, tenemos una temperatura máxima para Mexicali el día de hoy de 36 grados centígrados. En estos momentos que yo le estoy dando el reporte, tenemos una temperatura actual en nuestra capital del estado de 21 grados centígrados. Hoy se pronostica un día mayormente soleado para nuestra capital y los vientos estarán pues bastante calmados. El día de hoy se pronostican entre los 10 y los 17 kilómetros por hora. Y en este momento que yo le estoy dando el reporte, la humedad en el ambiente es de 56%, para que pues lo tome usted en cuenta y sobre todo por si va a realizar alguna actividad al aire libre, también considere este pronóstico del clima que se tiene preparado para el día de hoy miércoles, que le decía yo, pues es el último día del mes de septiembre del 2026. Y a nivel internacional y nacional tenemos también las efemérides que se conmemoran, por supuesto, con la información a nivel internacional. Los dice por acá que hoy es el Día Internacional de la Traducción, una fecha establecida por la Organización de las Naciones Unidas para reconocer la labor de los traductores e intérpretes de la Unión de Culturas. También es el Día Internacional del Podcast, una jornada dedicada a celebrar este formato de audio digital y su impacto global. Un saludo a toda la gente que es creadora de contenido, y acá tenemos una verdad a la Edith Arroyo La Bombón. Saluditos a nuestra productora, que por supuesto ya sabe usted, la puede encontrar en sus redes sociales y tiene un podcast que se llama Conéctate, así la puede encontrar usted en sus plataformas de redes sociales, y cada semana publican un nuevo contenido. Y a toda la gente que crea contenido, que por supuesto hoy en día, verdad, es algo de lo que la gente se informa, se divierte, se entretiene, y es algo que nos dejó como herencia, que más que la pandemia, verdad, del COVID-19, que al final de cuentas llevó los contenidos a las plataformas en línea y que pues hubo muchos éxitos que salieron de esos contenidos que hoy en día pues están a un clic de distancia. También dice por acá que es el día de la concientización sobre la distrofia muscular de cinturas, un día para visibilizar este grupo de enfermedades neuromusculares. Y en México hoy se celebra el natalicio de José María Morelos y Pavón, que se conmemora como

0: a nivel internacional y también en nuestro territorio nacional. Su arte del tatuaje es muy conocido porque es el famoso tradicional, así es que un saludo al buen Jerónimo de Estudio 36. Dice por acá, también en el pase de lista, Brenda Sicaeros dice, buen día Maite, aquí escuchándote de camino a la escuela, saludos a todo tu auditorio. Un abrazo mi estimada Brenda. Ahí le va su palomita de asistencia también antes de que usted llegue a la escuela. Ya lleva también su palomita de asistencia aquí en Uniradio Noticias Mexicali. Patricia Aldaco dice, buenos días Maite, saludos mi estimada Patricia. Ahí te va tu palomita de asistencia y un abrazo fuerte. Clara Macías dice, muy buenos días, feliz último día del mes de la patria Maite, saludos. Mi estimada Clara, un abrazote fuerte, ahí le va su palomita de asistencia. Y Jorge Zamora dice, buenos días Maite, desde Phoenix, Arizona. Un abrazo fuerte a toda mi gente bella que nos escucha del otro lado de la frontera, de verdad, gracias por su preferencia. Y mire, vamos a arrancarnos de inmediato con la información que preparó el equipo de Uniradio Noticias Mexicali para usted que nos escucha, que nos ve, que nos lee. Pues ayer nuevamente un escándalo que encabeza en este caso una noticia que difunde Estados Unidos, se da a conocer a nivel internacional y tiene que ver precisamente con el asunto de un listado que sacó pues la Oficina de Control de Activos Extranjeros por parte de Estados Unidos, donde se señaló pues que se sancionó a un total de más de 40 empresas que aparentemente están ligadas a pues situaciones que tienen que ver con fraudes que se cometen a través del cártel de Sinaloa, a través específicamente de lo que es pues el cártel conocido como el brazo armado de los rusos y que tiene operaciones en distintas partes del mundo. Sobre ese tema pues fíjese usted que las autoridades de Estados Unidos informaron que pues el Departamento del Tesoro de este país a través de la Oficina de Control de Activos Extranjeros sancionó a un total de 46 sujetos, 21 personas físicas y 25 morales, presuntamente vinculadas con el cártel de Sinaloa. Por medio de un comunicado publicado el pasado martes 29 de septiembre del 2026, se indicó que entre los sancionados se encuentran Ismael Zambada Siqueiros, alias el Mayito Flaco, además de Carlos Alberto Torres Torres, quien es expareja sentimental de la gobernadora Marina del Pilar Ávila Olmeda y que recordará usted en su momento fue el titular del área de proyectos estratégicos del gobierno del estado. También entre los señalados está pues una persona que usted sabe pues es señalado como el principal cabecilla de lo que es precisamente este cártel, este brazo armado que se llama Los Rusos, que también pues su fotografía y su identificación está señalada en este pues comunicado que envía la autoridad correspondiente de Estados Unidos y que también pues dentro de esos señalamientos se considera a el ex titular de la Dirección de Seguridad Pública Municipal, en este caso Pedro Ariel Mendívil García, que recordará usted, Pedro Ariel Mendívil estuvo hace algunas semanas frente a un juez señalado, entre otras personas, también pues sobre el tema de un presunto caso relacionado al tema de desaparición forzada en el antro Shots, situaciones de delitos de los que fue descartado e incluso quedó liberado de la situación por parte de un juez estatal. Estas situaciones pues nuevamente entran al tema de lo que es la opinión pública tras señalarse estos supuestos hechos que se están señalando por parte de esta área de Estados Unidos, que precisamente pues habla de plazas, de señalamientos, de empresas ligadas precisamente al cártel de Sinaloa, a esta facción de la Malliza, y que justamente pues llama la atención precisamente que también en esta se encuentra Luis Torres Torres, quien es hermano de Carlos Torres. Estos tres personajes, empresarios y también exfuncionarios bajacalifornianos o de Mexicali, que precisamente se ligan a pues a quien se conoce como Juan José Ponce Félix, alias El Ruso, y que pues estuvieran activos dentro de esta situación en la plaza. Así los difunden, incluso pues divulgan unas fotografías que están ahí ligadas a un mapa que ellos tienen aparentemente aparentemente identificado y con el cual precisamente pues difunden esta información que hace unos instantes yo les señalaba y que al final de cuentas pues se difunde. En el caso de Carlos Torres, pues es señalado como un operador político vinculado a este cártel a través de empresas. Justamente pues Estados Unidos habla de estas sanciones que pues es una medida de la OFAC. La Unidad de Inteligencia Financiera de la Secretaría de Hacienda también detalló que incorporó precisamente estos a los 46 sujetos a la lista de personas bloqueadas luego de realizar un análisis de la información financiera disponible en México. Es decir, pues que muy posiblemente a la mayor parte de estos funcionarios o de estas personas o de estos ex participantes de la política o empresarios, pues se les congelaron algunas de las cuentas por parte de la Secretaría de Hacienda y Crédito Público en el territorio nacional luego de que se difunde esta información. Y justo ayer, pues evidentemente sobre este tema se la iba a cuestionar a la gobernadora Marina del Pilar Ávila Olmeda, quien primero a través de su Departamento de Comunicación Social difundieron un comunicado de prensa en el que explicaban pues que ellos estaban a disposición de la autoridad correspondiente, que iban a esperar cualquier actualización y que pues evidentemente se separaba una situación de la otra, que el gobierno estatal no iba a ser vocero de una situación que estuviera relacionada a estos temas, ya que pues como recordaban, incluso lo señalaban en el propio comunicado, la gobernadora del estado ya estaba divorciada de uno de los personajes que se cita en este listado, que precisamente es su ex esposo. Ayer, al salir de pues esta rueda de prensa y al estar realizando una serie de actividades en la ciudad de Tijuana, la gobernadora Marina del Pilar Ávila Olmeda atendió a la prensa, quienes pues evidentemente le cuestionaron al respecto del tema, y esto fue lo que señaló la primera mandataria estatal sobre esta nueva polémica, pues, que pone a el foco de atención a Baja California, no solo por estos personajes que se citan y que además de cuentas, pues dos de ellos fueron funcionarios públicos tanto en el estado como en el municipio, sino que también, pues, al ser precisamente una expareja sentimental de la primera mandataria del estado, ella explicó esto ante la prensa de Tijuana ayer que fue cuestionada sobre el tema.
1: Hoy se va a conocer estas acusaciones que hace el gobierno del estado contra Carlos Torres, el gobierno de Estados Unidos contra Carlos Torres, algunos otros funcionarios en general de la entidad. Ya emitieron un comunicado por parte del gobierno, pero creo que sería importante pues fijar también su postura y conocer.
2: Sí, serán las autoridades correspondientes quienes puedan brindar más información, hacer las investigaciones necesarias, y pues nosotros ya emitimos un posicionamiento al respecto. Pues vamos a ser muy respetuosos de lo que las autoridades determinen en su momento. Ya también las personas interesadas, involucradas, entiendo que Carlos, mi exesposo, emitió su postura, y pues este gobierno no va a ser vocero, ni el gobierno ni una servidora, no vamos a ser voceros de estas circunstancias, y serán las autoridades quienes puedan dar más información al respecto. Mira, este gobierno ha combatido a todos los grupos de la delincuencia organizada. Son alrededor de 130 detenciones de criminales de alto nivel que se han realizado. Somos uno de los estados con más decomisos, tanto de sustancias como de armas. Hemos combatido de manera frontal a la delincuencia y lo vamos a seguir haciendo siempre. Yo desconozco todos los hechos que se presentan en esta acusación, denuncia anónima que se presentó ante la PGR, y desconozco también los señalamientos que se hace por parte del gobierno de Estados Unidos. Nosotros confiamos en las autoridades. Confiamos en que
3: mexicanas
2: y confiamos en que en su momento pues habrá más elementos. No, nosotros vamos a continuar trabajando con coordinación. Hay muchos temas comunes en ambos lados de la frontera. Lamentamos que se puedan utilizar a las instituciones en materia de seguridad y de justicia con fines políticos. Sin embargo, bueno, esto ya les tocará a las instituciones correspondientes aclararlo. Y nosotros estamos concentrados en chambear, en seguir adelante. Yo acabo de terminar una reunión con la ONU, vengo de la Garita Otay 2, donde estuve reunida con el personal de aduanas, porque seguimos avanzando en el desarrollo de Baja California. En eso es lo que estamos concentrados.
3: Yo no estoy
2: vinculada ni incluida en esta situación.
3: Que se retire de su cargo también.
2: Miren, he resistido 5 años infamias, calumnias.

0: calumnias, mentiras, difamaciones, de todo tipo. Voy a resistir los próximos 11 meses, que son los más importantes para cerrar la administración con resultados como los que estamos viendo, como los que vimos el día de hoy durante la mañanera, con los grandes proyectos que estamos impulsando en Baja California, con la disminución de la pobreza, con las madres autónomas, con las niñas y niños que son alimentados en todas las primarias públicas de Baja California, entre muchas otras acciones, más con la desalinizadora más grande de Latinoamérica que se va a construir aquí en Rosarito por una gestión que realizamos con el gobierno federal. Entonces esos son los resultados, es lo que la gente quiere ver y no nos vamos a distraer en otras cuestiones ni en politiquería. Yo voy a seguir trabajando. Si ya resistí 5 años a las calumnias, a las difamaciones, a las mentiras, a las infamias, voy a resistir los próximos 11 meses trabajando.
1: Dos preguntas. La primera, ¿usted todavía forma parte de esta empresa, de este mercado orgánico del que dijo con el esposo Carlos Torres?
0: No, desde el 2023 yo decidí salirme de ese mercadito. Es un mercadito chiquito, a lo mejor algunos de ustedes lo conocen aquí en Tijuana. Y yo decidí salirme desde el 2023 de esta sociedad. Cedí mis derechos a quien en ese entonces era mi esposo. Hoy les recuerdo pues que soy divorciada de Carlos y pues nuestro interés es el bienestar de nuestro hijo.
1: ¿Y los cómo van a proceder con las dependencias o no sé si también con los municipios, incluso la fiscalía, donde ya hay algunos contratos firmados con algunas de estas empresas? Incluso
0: pedí
1: información que reservaron.
0: Justamente eso, lo que nos estás comentando, pedí cuando nos enteramos de esta información. Le pedí a la Oficialía Mayor y a la Secretaría de Honestidad que revisen qué empresas están en estos supuestos que menciona y evidentemente pues se cancelará o se terminará cualquier tipo de contrato que exista con ellos.
2: Ahí está parte de esta entrevista que otorga la gobernadora Marina del Pilar Ávila Olmeda, quien pues además pues fue respaldada por parte de varios de los alcaldes que pues tuvieron un posicionamiento donde la respaldaron con esta información, sobre todo pues al tratarse de su exesposo, quien está siendo señalado en una de las partes de este comunicado que emite Estados Unidos, y pues también dando seguimiento puntual al tema de los hechos que básicamente pues se tienen que investigar y averiguar, no solo ya por parte de las autoridades extranjeras, sino también en este caso por parte de las autoridades mexicanas. Y por supuesto, eso también trajo algunas reacciones por parte de integrantes de partidos de oposición, como por ejemplo el PAN, el Partido Acción Nacional en Baja California, que a través de la voz de Lisbeth Mata Lozano, pues evidentemente en un comunicado y un video que expone en sus plataformas de redes sociales, pues exige la renuncia de la primera mandataria estatal, quien el día de ayer pues dio esta larga entrevista que usted puede consultar completa en nuestras plataformas de redes sociales a través de Uniradio Informa Baja California, leonanoticias.mx y La Invasora 104.9 de FM. Vamos rápidamente a escuchar qué está pasando en el país en un minuto con mi compañera Abigail Castro.
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4: Ante el impacto del huracán Polo en Baja California Sur, Sonora y Sinaloa, el Instituto Mexicano del Seguro Social informó que ninguna unidad sufrió daños estructurales, los hospitales operan al 100% y se mantiene un monitoreo permanente, así como acciones preventivas desde el Centro Virtual de Operaciones en Emergencias. Artículo 19 advirtió que la reforma a la Ley Federal del Derecho de Autor, aprobada este martes por la Comisión de Economía, Comercio y Competitividad de la Cámara de Diputados, podría agravar la censura y el monitoreo de los usuarios de Internet. La gobernadora de Chihuahua, Maru Campos, afirmó que la Suprema Corte de Justicia de la Nación le quitó a la reforma electoral estatal lo que a Morena le estorbaba para financiarse de dinero ilícito y usar delincuentes para manipular elecciones. luego de que el Departamento del Tesoro de Estados Unidos sancionó a 21 mexicanos y 25 empresas por sus nexos con el cártel de Sinaloa, entre ellos el exesposo de la gobernadora de Baja California, Marina del Pilar Ávila, el presidente del PRI, Alejandro Moreno Cárdenas, exigió que la Fiscalía General de la República también abra una investigación.

0: Esta es la información nacional. Muy buenos días.
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8: Gracias por continuar con nosotros. Son las 7:29 de la mañana, dice por acá Aurora Gabriel Hernández. Bendiciones, Maite, para ti y para todo tu equipo. Muy buenos días, saluditos, mi estimada Aurora. Y ahí le va su palomita de asistencia. Gracias a la gente que se está reportando a través del 6863-051049. Y mire, es momento de que usted se entere de la nota local, por supuesto, con el reporte completo que como cada miércoles nos tiene mi compañero reportero de leonanoticias.mx y Uniradio Noticias Mexicali, Daniel Reséndiz, quien hoy nos da seguimiento a este lamentable hecho donde, pues, le comentaba yo a principios de semana, desafortunadamente un jovencito de 15 años de edad, identificado como Alexis, pierde la vida electrocutado con un cable que estaba tirado en plena vialidad donde él iba caminando junto a sus amigos. Mi estimado David, muy buenos días, mi estimado Daniel, te saludo, muy buenos días, te escuchamos a través de Uniradio Noticias Mexicali.
9: Hola, Maite, a ti, a todo tu auditorio, como siempre, como cada miércoles. Sí, tú lo dices bien, el pasado lunes en la madrugada, en un día enmarcado por las fuertes lluvias que pues cayeron durante todo el día y toda la noche en Mexicali, pues sucedió la triste, lamentable muerte de un joven de apenas 15 años, quien, como bien precisas, al caminar por vía pública y decidir hacer sus necesidades fisiológicas pues en un poste, tuvo la mala fortuna de pisar un cable electrificado que le quitase la vida. Y aunque sus familiares y amigos intentaron pues hacer todo para tratarlo, incluso una ambulancia lo interceptó para poder dar las atenciones médicas a medio camino, pues el jovencito tuvo la mala fortuna de pues que este choque eléctrico culminara con su vida. Y es que ayer, Maite, fuimos a la escena en donde se pudo ver a agentes de la fiscalía, perdón, haciendo investigaciones, y se logró todo esto de manera preliminar, porque aún las autoridades no han dado un veredicto, un comunicado oficial. Sin embargo, se pudo ver que muy probablemente uno de estos cables que pisó el muchacho era no otra cosa que un día, más bien un

0: Diablito, una instalación eléctrica clandestina, no oficial, que bajaba desde el cable donde este muchachito intentó pues hacer sus necesidades, y que iba directamente a una casa de madera, de cartón, que estaba en un lote baldío, Maite. Estos diablitos, pues tristemente, pues causaron la muerte del muchacho, una instalación, como ya dije, que pretende jalar energía eléctrica a una zona en donde no existen las instalaciones adecuadas o no está regulado por la comisión, y que pues en muchos de los casos, como ya lo pudimos observar, pues no está bien hecha, son cables expuestos, son cables rotos o simplemente pues están al alcance de las personas para que, como bien decimos, un contacto o un mal contacto, o simplemente pasar por ahí, rozarlos, no sé, pues cause electrificaciones, y es lo que se está, por así decirlo, observando, una de las versiones que se está trabajando y que se pudo pues corroborar ayer en la visita a esta zona, que cabe mencionar, Maite, en la colonia Hacienda de las Torres. Se pudo ver muchas de estas instalaciones en algunas zonas, en algunos postes que iban hacia algunas casas, y pues, Maite, no son instalaciones para nada seguras, y tristemente han cobrado la vida de un joven de apenas 15 años.
1: Dani, y bien lo señalas, instalaciones improvisadas que lamentablemente pues buscan al final de cuentas robar energía eléctrica a una zona donde pues no existe, que se improvisan de una manera en la cual pues representan un peligro para la ciudadanía que reside en esas zonas en particular, porque el mal manejo de cualquier cable, sea de baja o de alta tensión, puede provocar este tipo de incidencias, como pues bien lo señalas, la mala fortuna de este jovencito de acudir a ese punto en particular donde había agua, donde pues todos los elementos estaban en contra de que una persona pasara por esa zona, y que lo hemos visto en otras ocasiones, y que incluso, mi estimado Dani, la propia Comisión Federal de Electricidad ha denunciado en su momento que muchas de estas instalaciones improvisadas, los famosos diablitos, pues que la gente busca pues sustraer energía eléctrica sin pagarla, que muchas veces pues son las que en algunas zonas de la ciudad provocan muchos de los apagones, incluso ha culpado a los diablitos de la mayor parte de las fallas en las energías eléctricas de algunos puntos, no solo ya en este caso de Mexicali y el Valle, sino también de otros municipios del estado, y que en esta en particular llama la atención, porque finalmente, mi estimado Dani, hoy en día esta familia está llorando una pérdida, les falta un integrante, e inclusive, ayer lo platicábamos, Dani, ellos están solicitando apoyo de la comunidad para que puedan ayudarlos a sepultar Alexis, que en esta mala fortuna que le jugó la vida, pues lamentablemente pierde algo muy importante, que es su bienestar, y finalmente a los minutos de que le ocurre este terrible y lamentable accidente, él pues queda fallecido en la zona.
0: Sí, Maite, como bien lo dices, pues es una instalación que costó la vida de un niño, son instalaciones que cuestan mucho al estado, que provocan apagones, que están expuestas, que también es una práctica lamentablemente muy común en todo Mexicali, y pues entendemos que existen circunstancias que obligan a las personas muchas veces a hacerlo, pero pues hay consecuencias, y tristemente se cobró la vida de un jovencito. Esta casa en la que te menciono es una casa, pues como se llama coloquialmente, un ñongo, que tenía esas instalaciones, incluso tenía luz, Maiten, y cabe recordar que pues está también dentro de las acciones cívicas de la comunidad el reportar este tipo de intervenciones que no son oficiales y que podrían causar muchos inconvenientes. Hay videos documentados en redes sociales en donde pues son muchos los accidentes, causan cortos, causan chispas, y lo mejor que podríamos hacer como comunidad pues es intervenir de la forma en la que podamos meter. Y como bien lo mencionas, el día de ayer la señora Janet Ramírez, tía del joven Alexis, pues publicó en redes sociales que necesitan estos fondos para las cuestiones fúnebres del joven. Si me lo permites, daré a conocer el número de cuenta al que se le podría depositar, Maite.
1: Adelante.
0: HSBC, y el número

0: Esto es 4213-1660-2975-5661. Repito, 4213-1660-2975-5661.
1: Muchísimas gracias, Dani. Esa cuenta es de HSBC El Banco y está a nombre de Janet Ramírez, esta cuenta que le acaba de citar mi compañero Daniel Reséndiz. Dani, ¿dónde te puede la gente leer, escuchar y ver?
0: En Facebook, en Daniel Reséndiz, en Instagram, v.dani.el, y en Maite López, Leona Noticias y Radio Noticias.
1: Muchísimas gracias, Daniel. Te escuchamos, te vemos por primera, pues ya sabemos, todos los miércoles a través de Uniradio Noticias Mexicali. Que tengas excelente cierre de mes y, por supuesto, que nos escuchemos, primero Dios, la próxima semana.
0: Muchas gracias, Maite, y pues nos vemos hasta la próxima semana. Un gusto y pues que tengan buen cierre de semana también todos ustedes.
1: Ahí está la información. Le recuerdo, si usted quiere colaborar con esta familia para que le hagan los gastos funerarios a Alexis, que en paz descanse, es el número de tarjeta de débito del Banco HSBC a nombre de Janet Ramírez, el 42-13-16-60-29-75-56-61. Descanse en paz, Alexis, y nuestro más sentido pésame a su familia, a sus deudos, y aquí está justo esta tarjeta, si usted quiere apoyar para que le puedan dar un último adiós digno de esta familia que hoy está reflejando esta pérdida. Vamos a una pausa, volvemos en breve con más información.
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2: Gracias por continuar con nosotros. Es momento de que usted se entere de todo lo que está pasando en el estado, por supuesto con el reporte completo que tiene para nosotros mi compañero David Mejía desde nuestra estación vecina de Tijuana, donde justamente usted sabe también surge la noticia no solo aquí en Mexicali, sino a nivel regional y del otro lado de la frontera. Por supuesto

0: Esto ya sabe, toda esta información que usted tenga a la mano la puede consultar a través de nuestras plataformas. Ya sabe, aparecemos como Uniradio Informa Baja California y también a través de la Invasora 104.9 FM. Y recuerde, nos puede seguir y nos hace un gran favor si nos sigue en nuestras plataformas de redes sociales. Mi estimado David, muy buenos días. Te saludo a ti y al auditorio y a todo el equipo desde acá, desde la capital del estado, con toda la información completa de lo que ha surgido las últimas horas en nuestra capital del estado. Rápidamente te cuento, mi estimado David, que pues ayer justamente te daba yo seguimiento a esta denuncia que puso un empresario aquí de la zona de Baja California, donde nos platicaba justamente al respecto de esta situación en la cual había sido víctima de un robo en las instalaciones de su despacho. Recordemos que este hecho violento, pues al final de cuentas quedó videograbado en las cámaras que ellos tienen colocados en este despacho que se ubica aquí en la capital del estado. Me refiero al empresario Jaime Dávila Galván, quien además de ser abogado, mi estimado David, ha sido constantemente titular de pues varios grupos empresariales aquí en la zona de Mexicali. Y yo te contaba ayer que pues este ladrón estaba robando cuando al filo de las 3 de la mañana llegaron elementos de la Policía Municipal de Mexicali, quienes le cuestionaron qué había pasado porque estaban las puertas de la entrada destruidas, ya que pues son de cristal. Este sujeto las rompió para poder ingresar y realizó una serie de destrozos, ya que se presume estaba buscando dinero dentro de las instalaciones del despacho. Este sujeto le dice a los policías municipales que era guardia de seguridad de este despacho. Los policías se retiran sin revisar, sin corroborar que se trataba del guardia de seguridad, y resultó ser el mismo ladrón el que siguió haciendo de las suyas hasta que llegaron los integrantes de la seguridad privada del despacho, que se dan cuenta y se percatan que está este sujeto dentro todavía robando. Lo detienen y entonces ahí hablan a la policía, y entonces ahí sí lo detiene. Pues fíjate que ayer, tras denunciar esta información el pasado fin de semana el empresario y mostrar estos videos que él presentó a través de las plataformas de redes sociales, donde incluso pidió la renuncia de Luis Felipe Chan Baltasar, quien es pues el director de Seguridad Pública Municipal actual, pues fíjate que ayer salió ante cámaras y micrófonos de los medios de comunicación a denunciar que ha recibido distintas amenazas desde que presentó esos videos en las plataformas de redes sociales, donde incluso David le están amenazando con que le van a quemar el negocio, que le van a arrojar explosivos y que pues se retracte de todo lo que ha estado denunciando. La víctima en este caso refirió que no tiene miedo, ya que está tomando las acciones preventivas correspondientes en materia de seguridad, pero esto sí lo dijo a través de su propio testimonio, mi estimado David, que lamenta que oficiales municipales estén siendo cómplices de estos actos delictivos. Una vez más deja entrever pues que puede haber algún tipo de complicidad dentro de lo que fue precisamente no solo el robo de su negocio, sino también en este caso las amenazas que ha estado recibiendo. Él no quiso revelar de qué manera las ha estado recibiendo. Lo que sí es que señaló que han sido de manera directa, que no han sido vía telefónica, que no han sido a través de papelitos, que él pues ya tiene conocimiento de qué es lo que está sucediendo, pero que al final de cuentas tenía que hacer esta denuncia pública, ya que pues está amenazando concretamente a su patrimonio y por supuesto pues esto sí dijo teme por la integridad de su familia. Así las cosas, mi estimado David, con esto que platicábamos el día de ayer, con la inseguridad que está creciendo no solo en temas de delitos de alto impacto, sino que también ya ha alcanzado a los empresarios, a los negocios, a los comerciantes, a los ambulantes, y que incluso ayer hablábamos justamente de este tema, que pudiera alcanzar las situaciones que se relacionan al cobro de piso o a estas amenazas, mi estimado David, que en este caso pues son graves. Él está señalando que le están amenazando con aventarle explosivos a su negocio, David.
1: Qué terrible este tipo de situaciones. Y pues bueno, ahí creo que solamente, no lo minimizo, por supuesto, diciendo solamente, quiero decir que se suma todos los, más bien, corrigiendo, se suma todas estas denuncias y temas que siempre salen inevitablemente a discusión como reclamo, como estas voces de exigencia de que esto pare en todo México, pero también aquí en Baja California, donde está muy grave la delincuencia, el cobro de piso o la extorsión, con autoridades involucradas, además, como lo denuncia este empresario. Acá desde Zona Costa, pues muchísimos temas, pero ya te imaginarás, ya se imaginarán.

0: Maite, allá en Mexicali, ¿cuál es el principal? Y pues el principal es pues este señalamiento de las sanciones que hace el Departamento del Tesoro de los Estados Unidos a pues políticos, empresarios y personas que a lo mejor no, muchos de ellos no están en la vida pública y que pues dicen están vinculados a los al narco y a los narcogobiernos. Pues bueno, en detalle y pero al mismo tiempo en resumen, 40 de los 46 sancionados, Maite, por el Departamento del Tesoro de Estados Unidos pertenecerían a las redes de los Mayos aquí en Baja California. Entre ellos, por supuesto, el caso más mediático es el de Carlos Torres, ex esposo de la gobernadora de Baja California. ¿De qué lo acusan en específico? De un esquema de narcocorrupción por recibir pagos mensuales para proteger al cártel de Sinaloa en esa entidad. El comunicado, por cierto, del Departamento del Tesoro, en la página del gobierno de Estados Unidos, usted lo puede consultar de manera directa, aunque todos los detalles ya se los tradujimos y ya están en uniradiobaja.com, en todas las plataformas informativas de Uniradio. El comunicado también afirma que el Departamento de Estado revocó la visa de Carlos Torres en mayo del 2025 por su afiliación al cártel de Sinaloa y su trabajo para esa organización. Pero eso ha sido lo más mediático. Es importante decir que la autoridad norteamericana señala a muchas otras personas y empresas, entre ellos al exdirector de la Policía de Mexicali, Pedro Ariel Mendívil, a los Vera Ayala, ligados a Hank, y a Gómez Santelices, a dos Gómez Santelices, empresarios beneficiados con contratos de gobiernos morenistas. Ya la UIF dio a conocer que a todos ellos les bloquearon sus cuentas bancarias, sus contratos, cualquier operación financiera que tuvieran en México, de manera preventiva. Mientras que aquí en Tijuana, Carlos Torres emitió un posicionamiento negando cualquier nexo criminal y también anunció gestiones ante la OFAC para revertir el fallo. Por su parte, la gobernadora, que también dio una conferencia de prensa aquí en Tijuana, aunque no es señalada, pues marca su distancia. Dice que la única relación que tiene actualmente con Carlos Torres es lo que tenga que ver con pues cuidar a su hijo en común, pero que sí ordenó revisar y rescindir los contratos estatales que hubiera con las empresas señaladas. Y en cuanto a los posicionamientos de los partidos de oposición como el PAN, que le decían que tenía que retirarse, dijo que no iba a pedir licencia, que no iba a renunciar porque ya no está siendo señalada. Esto entre muchos otros temas que hoy están sobre la mesa acá en Zona Costa, Maite.
1: Y que continuaremos seguramente, David, escuchando esta polémica el resto de la semana, una más que se suma al tema de la actual administración y que justamente, como bien lo señalas, pues al final de cuentas las reacciones no se van a hacer esperar y pues lo veremos. Finalmente estamos en un proceso en el cual se viene un año electoral y cada situación que se venga de este tipo de acciones y, por supuesto, polémicas que devengan también de denuncias tan graves como las que se emiten a través de Estados Unidos, pues serán foco de atención para utilizarse también de pronto dentro de las banderas políticas, mi estimado David.
0: Sí, de eso no me queda duda, Maite. Muchas gracias, un abrazo para todos allá en Mexicali.
1: Un abrazo fuerte y primero Dios, nos escuchamos mañana.
0: Gracias, es Maite López. Desde Mexicali, 7:50, pausa y regresa.
1: Ahí está la información. Por supuesto, esto que usted acaba de escuchar lo puede consultar a través de nuestras plataformas. Ya sabe, aparecemos como Uniradio Baja California Informa. Ahí usted le da clic y ya puede escuchar la campanita acá que le avise una notificación de que acabamos de subir información nueva minuto a minuto, las 24 horas del día y todos los días del año. Ahí estamos trabajando para y con usted. 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Y antes de irnos a escuchar qué está pasando en el mundo en un minuto con mi compañera Abigail Castro, le quiero decir lo que nos manda la señora Rosalía Medina, que dice presente a la lista de asistencia de Uniradio Noticias Mexicali.
2: Buenos días a Bombón, buenos días a tu auditorio y mil bendiciones para todos aquí de regreso.
1: Saluditos, mi estimada Rosalía, ahí le va su palomita de asistencia, gracias a toda la gente que se reporta, que está al pendiente y que anda por acá reportándose con nosotros. Dice por acá, muy buenos días Maite, soy Cruz, tengo poco tiempo como conductor de plataforma y poco escuchándote. Y no me pierdo tu programa, tengo saludos a ti y a todo tu equipo y mi palomita porfa de asistencia, mi estimado Cruz. Gracias por dar con la estación, gracias.

0: por dar con la invasora, pero sobre todo gracias por escucharnos todas las mañanas y sobre todo por permitirnos acompañarle a través de esta señal cuando usted está realizando su labor diaria para llevar el sustento a su vivienda. Que Dios me lo bendiga, que bendiga los viajes que usted haga el día de hoy, el último día del mes de septiembre del 2026, pero también todo lo que le llegue a usted y a su familia, sean puras bendiciones, que se le multiplique esto que usted nos da, que es su tiempo, que es tan valioso. El tiempo de todos es súper valioso, así es que mis respetos, mi estimado Cruz, gracias por escucharnos y bienvenido a la familia de Uniradio Noticias Mexicali. Dice por acá el buen Roberto Félix: buenos días, Maite, saludos y bendiciones. Ahí le va Roberto su palomita de asistencia. Y la bebé Casten dice: muy buenos días, Maite, aquí la andamos escuchando como siempre. Mi estimada bebé, gracias por su preferencia y espero, mi estimada bebé, que ya no le ande fallando el celular para que no le pongamos falta, porque acuérdese toda la gente que nos está escuchando ahorita que yo le prometí que a las 8:10 de la mañana le voy a poner retardo y a las 8:12 ya va falta directa con tachita para la gente que no se alcance a comunicar al 686-305-1049. Y ahora sí, mi estimado José, pícale porque viene el segmento de mi compañera Abigail Castro, que quien nos va a contar el mundo en un minuto, en estos momentos, a través de Uniradio Noticias Mexicali.
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2: Estados Unidos dio a conocer sanciones contra 21 personas y 25 entidades a las que liga con el cártel de Sinaloa, donde destacan los nombres de Carlos Alberto Torres, ex esposo de Marina del Pilar, gobernadora de Baja California, y el de Ismael Zambada Siqueiros, Mayito Flaco, líder de la organización. El Tribunal Supremo de Justicia de Estados Unidos autorizó a la administración del presidente Donald Trump reactivar de forma temporal su política para enviar a algunos deportados a terceros países con los que tiene vínculos. El presidente de Estados Unidos, Donald Trump, firmó este martes una orden ejecutiva para sustituir el término inteligencia artificial por superinteligencia en las comunicaciones oficiales del gobierno federal. Fiscales federales en Texas anunciaron este martes un cargo por agresión contra un repartidor venezolano que recibió un disparo en su automóvil por parte de un agente de migración y acusaron al hombre de golpear a un oficial con el espejo lateral mientras intentaba alejarse conduciendo. Esta es la información internacional. Muy buenos días.
0: Nosotros, y también, por supuesto, recuerde, puede opinar sobre los temas que estamos abordando a lo largo de este espacio informativo a través del WhatsApp en la cabina 686-305-1049. Por acá nos dice Gabriela Espinosa, dice: hola, buen día, Maite, ya llegué. Normal el tráfico en Justo Sierra, y nos manda muchos corazoncitos, mi estimada Bombi, mi estimado José, en color amarillo, y fíjense, le atinó. Hay tres personas hoy aquí en la cabina porque estamos pues acá justamente realizando algunas diligencias, actividades que se van a estar pues presentando en la cabina, y justo mi estimada Gaby, mire, nos mandó tres corazoncitos, le atinó al número de personas que hoy está aquí en la cabina participando de la producción y por supuesto de este ejercicio de comunicación que usted nos permite a bien pues hacer con usted, con sus testimonios, con sus denuncias, con sus sugerencias, con todo lo que usted nos hace llegar, que es lo que nos mueve todos los días y que, le digo yo, nos vamos hasta la cocina y no soltamos los casos. Así es que, mi estimada Gaby, su palomita de asistencia, un abrazo fuerte, y también le mandamos muchos corazoncitos coreanos. Usted no nos puede ver, pero desde acá los estamos pues haciendo con nuestras manos, con nuestros gestos, a toda la gente que nos escucha, que nos acompaña y que está al pendiente de nuestras plataformas, perdón. Y mire, gracias también a la gente que anda acá comunicándose en las plataformas de redes sociales. Recuerden, nos puede seguir como Uniradio Informa Baja California, ahí andamos al pendiente. Y también, pues ya sabe, estamos en nuestras plataformas como La Invasora 104.9 de FM. La gente que me anda preguntando el

0: número de la tarjeta de los familiares de Alexis, este jovencito de 15 años de edad que lamentablemente falleció, de este caso que nos relataba muy bien mi compañero Daniel Reséndiz, reportero de Uniradio Noticias Mexicali y leonanoticias.mx. Nos decía justo antes de concluir su participación que la familia del menor fallecido está solicitando apoyo de la comunidad para poder solventar sus gastos funerarios. Nos están preguntando acá en las plataformas que si podemos repetir el número de la tarjeta. Claro que sí, es una tarjeta del banco HSBC, está a nombre de Janet Ramírez. El número de tarjeta de débito es el 42 13 16 60 29 75 56 61. Se lo repito, 42 13 16 60 29 75 5661. Ahí puede usted enviar sus donativos económicos. Recuerde, de pesito en pesito se llena el cantarito. Cualquier donativo que usted dé, hágalo de manera solidaria y de verdad con todo el corazón. Esta familia está atravesando una tragedia muy lamentable, de verdad, en estos momentos, porque están lamentando una pérdida de una vida que además era un menor de edad y que fue de un accidente tan terrible como esto que nos relataba mi compañero Daniel Reséndiz. Así es que si usted tiene la oportunidad de abonar su granito de arena para que le puedan dar un último adiós digno a este menor fallecido de nombre Alexis, a quien usted sabe incluso sus amiguitos, sus familiares le dejaron ahí algunas ofrendas en el lugar donde lamentablemente falleció y mismo en el que ayer la Fiscalía del Estado realizaba diligencias y averiguaciones que pudieran llevar al tema de que fue a causa de un diablito, de un cable que estaba suelto a través del cual se estaba sustrayendo de manera ilegal la energía eléctrica. Pues por supuesto, en esa zona se están realizando las diligencias ante el clamo de justicia por parte de la familia. Pues también está este otro lado, esta cara de la moneda tan terrible que es pues el tema de la solvencia, de los gastos fúnebres que también se vienen cuando sucede una tragedia de esta índole, y por la cual pues hoy la familia de este menor, de Alexis, que en paz descanse, está solicitando el apoyo de la comunidad. Les repito, la tarjeta es del banco HSBC, es una tarjeta de débito a nombre de Janet Ramírez, una familiar directa del jovencito fallecido, y el número de la tarjeta de débito es el 4213-1660-2975-5661. Si usted quiere apoyar a esta familia y sobre todo a los gastos fúnebres de Alexis, ahí es donde usted en estos momentos puede depositar su granito de arena. Jorge González dice: buenos días, señorita Maite, bendiciones para su inicio de día. He estado perdiéndome sus noticias por mi trabajo, pero acá estoy presente mandándole saludos. Mi estimado Jorge, póngase ahí un celular así despacito, no falte a su trabajo, haga lo que le toca, pero pues póngase ahí bajito las noticias, ¿verdad? Hay que estar enterados también de lo que está pasando en nuestro estado, en nuestra frontera y en todos los lados desde donde nosotros estamos al pendiente llevándole los reportes. Alex Moreno, el fotógrafo de las estrellas, dice: Maite, buenos días, ponme mi palomita de asistencia, mi estimado Alex. Ahí le va su palomita de asistencia, saluditos. Celia Ávila dice: buenos días, Maite, un abrazo fuerte, saludos al equipo y a tu auditorio, no nos perdemos tus noticias. Gracias, mi estimada Celia. Ahí le va su palomita de asistencia. Y ya es momento de que nos vayamos al resumen de las noticias. Son las 8 de la mañana en Uniradio Noticias Mexicali.
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0: Sanciona Estados Unidos red de empresas y personas ligadas a la Malliza del cártel de Sinaloa, entre estas a Carlos Torres Torres y a Pedro Ariel Mendívil. Se deslinda la gobernadora de señalamientos de Estados Unidos contra Torres Torres y dice que ella está divorciada. Autoridades investigan casa improvisada que tenía un diablito, mismo que mató a un menor de edad al electrocutarse. La familia del jovencito pide ayuda para poder sepultarlo. Denuncia empresario mexicalense que recibió amenazas tras denunciar robo a su despacho. Le dijeron que arrojarían explosivos en su negocio. rescatan a 4 personas que estaban extraviadas en la zona desértica, aledaña a Mexicali y cerca de Estados Unidos. Refuerza Fiscalía Estatal vigilancia en la zona Valle, tras homicidio de subcomandante de la Policía Municipal. Piden ayuda para una mujer que lucha contra el cáncer desde hace 2 años. Harán una kermés con causa. Y mire, es momento de que nos vayamos a una pausa comercial, no sin antes adelantarle que al regresar tenemos segmento de finanzas con nuestra colaboradora Cintia Yeti.
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0: Oiga.
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2: Gracias por continuar con nosotros, son las 8:03 de la mañana y seguimos totalmente en directo a través de Uniradio Noticias Mexicali. Y mire, como cada miércoles también es momento de que usted tome a bien estos comentarios, pero sobre todo estas sugerencias para que el dinero le rinda en su hogar, en su trabajo y sobre todo que pueda usted llevar un sustento a su hogar de una manera pues que le sirva, pero sobre todo que le genere ahorros, pero también ganancias. Y fíjese que para eso, como siempre y como cada miércoles, les tenemos a nuestra compañera colaboradora de Uniradio Noticias Mexicali, Cintia Yepis, quien es experta y coach en finanzas, y a través del segmento Finanzas Sanas hoy nos dice, fíjese usted, tome en cuenta estas recomendaciones, porque nos señala que el dinero es una de las principales causas de conflicto con su pareja sentimental. Vamos a escuchar a Cintia Yepis.
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3: El dinero es una de las principales causas de conflicto en las parejas, no porque no haya suficiente, sino porque dos personas con historias, creencias y emociones distintas alrededor del dinero intentan tomar decisiones juntas sin las herramientas para hacerlo. Hoy vamos a cambiar eso. Muchas gracias, Maite López, por este espacio en Uniradio Noticias Mexicali. Mi nombre es Cintia Yepis, soy mentora en conciencia financiera y esto es Finanzas Conscientes. La semana pasada hablamos de libertad financiera, de tener claro tu número y empezar a construir el camino. Hoy ese tema conecta naturalmente con la vida en pareja, porque si compartes tu vida económica con alguien, no puedes construir libertad financiera sola. Necesitas estar alineado con tu pareja. Y para estar alineados, primero necesitan poder hablar de dinero sin que se convierta en una pelea. ¿Por qué es tan difícil? Porque cada persona llega a la relación con su propio termostato financiero, sus propias creencias y su propia historia del dinero. Uno creció en una casa donde se ahorraba todo y gastar era casi un pecado. El otro creció en una casa donde el dinero era para disfrutarse. Porque mañana no se sabe. Esas dos programaciones chocan y el dinero se convierte en el campo de batalla de algo mucho más profundo. Entonces, ¿cómo se habla de dinero en pareja sin pelear? Con tres acuerdos fundamentales. El primero es crear un espacio seguro.

0: seguro para la conversación. No hables de dinero en medio de una discusión. Cuando alguien está cansado o cuando acaba de llegar o algún gasto inesperado, elige un momento tranquilo, sin presión, donde los dos estén disponibles. El contexto en el que se tiene la conversación define si termina en acuerdo o en pelea. El segundo acuerdo es hablar desde la curiosidad, no desde el juicio. En lugar de preguntar, ¿por qué gastaste eso?, mejor prueba con, ¿qué estabas pensando cuando tomaste esa decisión? En lugar de, tú nunca ahorras, prueba con, ¿cómo te sientes cuando hablamos de ahorrar? Cuando preguntas con genuina curiosidad, abres una conversación. Cuando juzgas, cierras las puertas y activas la defensiva. Y el tercer acuerdo es construir una visión financiera compartida. ¿Cuáles son tus metas como pareja? Una casa, un viaje, el retiro, la educación de los hijos. Cuando los dos tienen claro hacia dónde van juntos, las decisiones del día a día se toman desde un propósito compartido, no desde el choque de dos voluntades individuales. El dinero en pareja no tiene que ser una fuente de conflicto. Puede ser una de las herramientas más poderosas para construir juntos la vida que los dos quieren. Tu tarea de esta semana es proponer una conversación de dinero con tu pareja, sin agenda de pelea, solo para conocer cómo se siente él o ella alrededor del dinero y compartir cómo te sientes tú. Solo escucharse. Eso solo ya es un gran paso. Y si quieres seguir con el tema, búscame en Instagram o Facebook como Cintia Yepis. Ahí comparto contenido cada semana para que tu vida financiera y la de tu familia cambie de verdad. Nos escuchamos la semana siguiente en Finanzas Conscientes.
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2: Gracias por continuar con nosotros. Seguimos con más información, por supuesto, de lo que ha surgido las últimas horas. Y mire, tenemos un servicio social. Nos piden ayuda para compartir la siguiente información, donde se está solicitando ayuda para una mujer pues que desde hace varios años está padeciendo cáncer. Y nos están pidiendo de la colaboración de la población para que participen en una kermés con causa, donde pues la finalidad será recaudar fondos para poder cubrir los gastos del tratamiento de esta persona que hoy está atravesando esta situación. La kermés se va a realizar el próximo domingo 4 de octubre a partir de las 12 del mediodía en carretera Elegido Xochimilco número 100. Ahí frente a la iglesia de los adoradores es donde se va a realizar esta kermés. Van a ofrecer antojitos, comida, postres, habrá variedad de bebidas, habrá variedad también pues de fruta. Ahí todo lo que se va a estar realizando va a ser esta kermés con causa en apoyo para que esta mujer pueda tener la solvencia de sus gastos, pues no solo lo que le genera la atención médica y el diagnóstico que hoy en día pues tiene, sino que también pues pueda mejorar su salud y los gastos que también devienen cuando pues ya sabe usted con el tema del transporte, el tema de cuando se tiene que viajar también para realizar alguna diligencia relacionado al tema del tratamiento médico. Así es que si usted quiere participar con esta kermés con causa que va a dirigir a la mejoría y el tratamiento alternativo de la salud de una mujer que está padeciendo cáncer desde hace 2 años aquí en Mexicali, por favor vaya a esta kermés. Le vuelvo a repetir, se va a realizar el próximo domingo 4 de octubre a partir de las 12 del mediodía en la carretera Elegido Xochimilco en el número 100 frente a la iglesia de los adoradores en la tienda de Don Señor. Ahí justamente se van a estar ubicando los puestecitos que van a estar vendiendo sus productos, principalmente alimentos de todo tipo, para que usted pueda consumir y a cambio de ese consumo pues usted esté solidariamente participando con su granito de arena a que esta mujer pueda tener una mejoría en su salud y pueda solventar los gastos médicos que le genera la atención que ella hoy en día tiene para luchar contra el cáncer aquí en Mexicali. Y mire, rápidamente tenemos justamente más información, nos dice Luz María. Saludos Maite, buenos días, una disculpa, dice por acá, el carro BJJ40.

0: disculpa. No, no se preocupe, aquí lo importante es su opinión, pero sobre todo sus denuncias, ahí está la información. Si alguna autoridad ve pues a este carro, pues llámele la atención porque andaba provocando un accidente, no solo con un carro, sino con varios ahí en la zona de El Paso a Desnivel en Carranza. Gracias, Luz María. Y ahí está su palomita de asistencia. Muy buenos días. Dice Maggie, buenos días, Maite. Siempre te escucho, pero trabajo en Divi y siempre en el tráfico, pero siempre escuchándola. Mi estimada Maggie, ahí le va su palomita de asistencia. Gracias por permitirnos acompañarla en su labor diaria todos los días a través de su plataforma en la que usted trabaja en su vehículo. De verdad, agradecidísimos de que usted nos permita todos los días ingresar a través de esta señal de La Invasora, a través de Uniradio Noticias Mexicali, acompañándola en su día a día y escuchando, pues por supuesto, todas las noticias que aquí le compartimos, los testimonios de los cuales el principal protagonista es usted. Muchísimas gracias. Y mire, son las 8:13 de la mañana, yo ya voy a empezar a poner falta. Yo le prometí que a las 8:11 de la mañana se acababa el pase de lista, que ahora empezaba el montón de tachitas a la gente que no se comunicó y que no alcanzó a tener retardo. No se crea, muchísimas gracias. Recuerde, comuníquese al 6863-05-1049. Vámonos con la nota roja, la nota policíaca.
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0: Gracias por continuar con nosotros y mire, le cuento rápidamente con la información justo que encauzábamos este enlace que realizábamos con mi compañero David Mejía, que Jaime Dávila Galván, abogado y titular del despacho jurídico Dávila y Asociados, expresó haber recibido amenazas hacia su persona y también contra su despacho. Estas personas le mencionaron que arrojarían objetos explosivos a la firma profesional. Agregó que estas amenazas no fueron por redes sociales o mensajes, sino de una forma que les preocupa y les ocupa. Esto se dio a raíz de que expuso haber sido víctima de un intento de robo en su despacho la madrugada del pasado viernes. Acudieron autoridades de la policía municipal y el presunto seguía dentro de las instalaciones, haciendo destrozos y buscando al parecer dinero en efectivo. El hombre dijo que era guardia de seguridad, los oficiales dialogaron con él y luego se retiraron. Fue hasta las 6 horas aproximadamente cuando llegó personal del despacho que detuvo al hombre, quien intentó escapar pero no lo logró. Llamaron al 911 y el sujeto fue ahora sí arrestado por los oficiales. La víctima refirió que no tiene miedo y que ya está tomando acción legal ante la autoridad competente, pero que le preocupa que oficiales municipales pudieran estar siendo cómplices de este tipo de actos delincuenciales. Vamos a escuchar lo que dijo el empresario sobre esta denuncia que emite nuevamente a través de las plataformas y a través de los medios de comunicación.
2: Agentes de la Dirección de Seguridad Pública Municipal, donde ellos dan una versión realmente ridícula de los hechos, porque yo tengo 9 cámaras aquí, en 6 de ellas son las más importantes, tengo videos de todos los ángulos, y se ve claramente cuando ingresan cuando ingresa la policía, los elementos de seguridad pública se ponen a platicar con él, le lamparean, o sea, le ayudan con la lámpara a buscar objetos. Se ve esta persona abriendo cajones, revisando cosas, y ellos ayudándole con la lámpara, vidrios por todo el piso, 2 puertas quebradas, las 2 puertas de la entrada. El señor traía una caja de herramienta que los policías no vieron y ahí estaba. Y dicen los policías que les dijo que era guardia de seguridad y se fueron. Y la persona duró 3 horas aquí destrozando la oficina. Quiero aclarar, porque la Dirección de Seguridad Pública dice que ellos lo detuvieron falso. Llega mi personal a las 6:15, 6:20, ven a la persona aquí adentro, la persona intentó salir, no la dejaron salir, y llega ya la policía, que mi gente les llamó, y pues ya se les entrega, ¿no? Pasan por él. Y a raíz de eso, pues, recibimos amenazas de que nos van a lanzar artefactos aquí en la firma y que van a ir contra mi persona. Realmente yo no puedo culpar a nadie de esas amenazas, pero sí me puedo ocupar. He tomado las medidas prudentes que este tipo de acciones merecen, porque Las amenazas no fueron por redes sociales, o sea, no fue alguien que ahí vacilando o queriendo sacar algún provecho, a veces hasta nada más estar de payasos o provocando alguna incomodidad, no. Fueron por otra vía que es seria, que nos preocupa, que en su momento lo vamos a hacer saber y que ya tomamos las medidas necesarias. Aquí la postura de nosotros, no estamos asustados, estamos ocupados, nos preocupa la situación y vamos a hacer lo que tengamos que hacer, tanto jurídicamente como la protección aquí de la firma profesional. Esto no es un robo común. Si hubiera sido un robo común, pues ya estamos acostumbrados, ¿no? O reparas y eso es que la autoridad no va a hacer absolutamente nada. Aquí los videos que tengo y que los voy a ir subiendo, nada más he subido uno, porque estoy esperando la reacción de la autoridad. Los voy a seguir subiendo. Es evidente la participación de los dos oficiales. No eran.
0: Ahí están los señalamientos que realiza Jaime Dávila sobre este tema.

0: ahí está la información, justamente pues que denuncia el empresario. También fíjese usted que ayer pues elementos del grupo de rescate Aguiluchos informaron al respecto de un rescate que realizaron en la zona agreste. Se señaló que unidades pues fueron despachadas por parte del C5 para atender un reporte en la zona desértica de Mexicali, ubicada en las inmediaciones del cerco fronterizo a la altura de la bomba número 2, donde se informaba sobre 4 personas y 2 vehículos tipo sedán que se habían quedado atascados. Al establecer comunicación con las personas en el lugar, se informó que se encontraban realizando la búsqueda de un familiar que llevaba más de 12 horas extraviado en dicha zona, ya que fue abandonado al querer ingresar al país cercano. El personal del grupo de rescate Aguiluchos ingresó al área de difícil acceso y en coordinación con Seguridad Pública realizó una evaluación de la situación y la planeación de la logística de búsqueda y extracción, mientras se verificaban posibles indicios y rastros relacionados con los vehículos reportados. Los elementos de rescate localizaron a una persona que se encontraba tendida y con dificultad para comunicarse, después de haber permanecido caminando durante más de 12 horas. Los paramédicos del grupo de rescate Aguiluchos le brindaron las primeras atenciones prehospitalarias y se solicitó el apoyo de una ambulancia de la Cruz Roja. La persona fue trasladada al Hospital General para su valoración médica. Una vez asegurada la atención a esta persona que fue ubicada, el personal del grupo de rescate continuó con la búsqueda de las demás personas mediante navegación y seguimiento de coordenadas, logrando finalmente ubicarlas y realizando posteriormente su extracción a la zona pues ya lejana del desierto, donde pudieran estar seguros, y sobre todo pues un agradecimiento al grupo de rescate Aguiluchos que logró esta importante pues situación, en la cual pues ubican a estas personas con vida y las sacan a un lugar seguro. Nuestro reconocimiento al grupo de rescate Aguiluchos. Nos vamos a una pausa, volvemos en breve con más información.
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0: con nosotros y mire, nos vamos con información de carácter nacional que ha surgido las últimas horas, por supuesto, en nuestro territorio. Fíjese usted que la dirigente nacional de Morena, Ariadna Montiel, afirmó que cualquier posible investigación contra Andy López Beltrán y contra Marina del Pilar, la gobernadora del estado de Baja California, deberá ser determinada por las autoridades mexicanas, luego de los señalamientos surgidos desde Estados Unidos. Dijo que ellos no son tapadera de nadie.
1: Nosotros no somos parte de las investigaciones en ningún país. ¿A qué me refiero con esto? Desde los partidos políticos ni absolvemos ni culpamos a nadie. Tiene que ser el resultado de las investigaciones, en su caso, que haga las autoridades mexicanas, la Fiscalía General de la República. No nos corresponde a nosotros, con motivo de publicaciones en los medios extranjeros, en su caso. Y si las instituciones de otro país tienen alguna investigación sobre un mexicano o mexicana, tendrá que ser a través de las relaciones de cooperación con las instituciones que se dedican a la investigación de algún delito, como es la Fiscalía General de la República y en su caso el Poder Judicial. De tal manera que desde el movimiento reiteramos esta postura y también que nosotros no encubrimos a nadie, no somos tapadera de nadie y que nuestro movimiento reivindica el trabajo honesto y la búsqueda del bienestar del pueblo de México, que es la tarea en la que nos hemos comprometido todas y todos. De tal manera que quien desde otro país tendrá que acreditar, lo hemos dicho, y hacerlo por las vías legales correspondientes, con el soporte legal que acompañe, y nosotros vamos a estar pendientes.
0: Ahí está lo que señala la dirigente nacional del partido Morena. Y mira, también hablando justamente de las encuestas internas que se realizaron y sobre las situaciones de controversia que también se tuvieron dentro del propio partido de que se representa con el color guinda, fíjese que la Comisión Nacional de Elecciones de Morena, que se representa por su titular Citlali Hernández, detalló el proceso con el que se definieron a los coordinadores en la defensa de la 4T. La funcionaria morenista indicó que se revisaron los perfiles registrados, se filtraron por encuestas telefónicas y se conformó una lista metodológica con un máximo de 6 participantes levantados en vivienda y que también se levantaron mediante encuestas espejo con diversas firmas.
2: La Comisión de Elecciones, en su conjunto, que aquí está presente, revisamos los nombres de quienes se registraron, validamos a quienes cumplían con los requisitos y enviamos a la Comisión de Encuestas, que en un momento expondrá el detalle técnico, los nombres a encuestar. A la par, o paralelamente o complementariamente, el Partido del Trabajo y el Partido Verde podían proponer a una persona. Metodológicamente son máximo 6 nombres los que se levantan en vivienda, de tal manera que en términos generales fueron 4 nombres de Morena, más una propuesta del Partido del Trabajo y una del Partido Verde. Como ustedes recordarán también, y lo hemos venido contando a lo largo de este proceso, en el

0: caso de entidades donde hubo muchos registros, hicimos primero una encuesta telefónica para ubicar a los cuatro perfiles con mayor reconocimiento competitividad, y así llegamos a estos cuatro nombres. En el caso donde hubo cuatro o menos, pues fueron automáticamente los registros validados los que fueron a encuesta. Entonces, bueno, un poco para recordar cómo es el proceso, y a raíz de eso, nuestro estatuto, nuestra convocatoria establece que la Comisión de Encuestas de Morena realiza esa encuesta. Para mayor certeza de las y los aspirantes, se hacen encuestadoras espejo con empresas que están aquí acompañándonos. Afortunadamente, en todas las entidades, el espejo fue el mismo resultado.
1: Ahí está la información nacional. Y mire, José X nos dice acá justo en el WhatsApp de la cabina: buen día, aquí reportándome, Maite, para que no me pongas falta, que tengas un excelente miércoles, Maite López. Ahí le va José X, nomás para que no diga, no le voy a poner falta. Gracias por reportarse. Y mire, rápidamente, la autoridad correspondiente está señalando que tras un operativo especial realizado en diversas zonas del Valle de Mexicali, fuerzas de coordinación institucional detuvieron a dos sujetos armados presuntamente ligados a una facción delictiva con base central en Sinaloa. Tras implementar acciones preventivas como resultado de análisis de información e inteligencia, elementos de la Fuerza Estatal de Seguridad Ciudadana con apoyo de la Secretaría de Seguridad y Protección Ciudadana Federal desplegaron un fuerte operativo en la zona limítrofe entre el Valle Mexicali y San Luis Río Colorado, Sonora. De esta manera fueron ubicados Francisco N., de 27 años de edad, originario de Navojoa, y Pedro N., de 18, radicado en San Luis Río Colorado, Sonora, quienes al parecer se encuentran relacionados en diversos actos delictivos en ambas entidades. Con base en los acuerdos firmados de forma interestatal, se detuvo a estas personas en el poblado Luis B. Sánchez, en posesión de armas de fuego, cargadores y cartuchos utilizables, también municiones para rifles AK-47. Dicho armamento era trasladado en un vehículo que también fue decomisado, y también se les encontró droga entre sus pertenencias. Esa es la información que nos comparte la autoridad correspondiente. Vámonos de inmediato a los espectáculos con mi compañero Ángel Tanori.
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3: Alex Syntek celebró ayer su cumpleaños número 57. El cantante mexicano, cuyo nombre real es Raúl Alejandro Escajadillo Peña, recibió felicitaciones de sus seguidores en redes sociales, quienes destacaron su trayectoria musical y comentaron sobre su apariencia juvenil. Maluma compartió nuevas fotografías junto a su familia tras el nacimiento de su segundo hijo, Orión. El cantante colombiano mostró en redes sociales momentos de su vida como padre de dos y expresó su felicidad por esta nueva etapa, acompañando una de las imágenes con el mensaje "Viviendo el sueño". YouTube ya inició los ensayos para su próxima gira de estadios, con el regreso de Larry Mullen Jr. a la batería tras someterse a una cirugía de cuello y espalda en 2023. El músico señaló que aún evalúa su resistencia para los conciertos y no descartó contar con apoyo durante las presentaciones. Emiliano Aguilar fue hospitalizado de emergencia, informó su equipo de trabajo mediante un comunicado. Señalaron que su estado de salud es delicado y que atraviesa episodios de ansiedad, por lo que actualmente recibe atención médica y se enfoca en su recuperación. Soy Ángel Tanori. 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
1: Dice por acá Maggie: en mi humilde opinión sobre eso, sí se me hizo más fácil divorciarse para deslindarse de la responsabilidad, ya que esposa no sabe, anda nuestro marido, por favor. Es sobre el tema seguramente del caso de esa lista que revela Estados Unidos con relación en la que ubica justamente al exesposo de la gobernadora Marina del Pilar. Mi estimada Maggie, ahí está su opinión. Muchísimas gracias por reportarte. Y ya llegó, ya está aquí Onta Bebé.
4: ¡Aquí estoy! Ya llegué de donde andaba. ¡Dame con! Yo también me voy a divorciar, profe, la verdad.
1: ¿Por qué, compañero?
4: Bueno, así no tengo responsabilidad de lo que haga nadie. ¡Ah, no! ¡No, no, no! ¡No es cierto! ¡Son mentiras, son mentiras! Hasta ahí. Oiga, profe, ya otras veces hemos hablado de los celos y hemos hablado de personas tóxicas, pero, ¿qué son los celos, profe?
1: Pues yo creo que es inseguridad.

0: ¿no? O sea, básicamente la gente lo liga mucho a la pareja sentimental, pero pues hay gente que siente celos hasta de los hermanos, de la familia, de alguna amistad. Hay personas que yo conozco que se encelan de la amistad, por ejemplo.
1: Sí, hay celos de todo. Hay hasta celos profesionales, de verdad.
0: Ah, es verdad.
1: Pero bueno, en fin, de eso vamos a hablar el día de hoy. De los, estos celos me hacen daño, me enloquecen. O tienen mis canciones también.
0: Sí, que también yo considero que hay celos que... Ningún tipo de celo es sano, pero sí hay unos que se van a las ligas mayores.
1: Es ahí la diferencia entre celitos y la toxicidad, ¿no? Ajá. Esta palabra que trae muy de moda, los morrillos, los... ¿Cómo se llama la...?
0: Relaciones tóxicas.
1: Sí, pero los morros traen de la chavalada, pues los morrada, la... traen de moda eso de que, ay, tú eres bien tóxico, y ni saben de qué están hablando, ¿no? Ya ve que ahora se diagnostican con el TikTok, ay, tengo TDA, ay, tengo, que sabe que ni saben qué es eso, la verdad. Nunca en la vida han traído 20 pesos en la bolsa nomás y tener que pagar la luz, el agua y el teléfono y andan bien preocupados.
2: Es que me siento estresado.
1: ¡Cállatelo! De verdad, o sea, el morro
0: es como cuando vemos a nuestros perritos y que de pronto se les ve una cara de estrés. ¿Y tú de qué te puedes estresar? Porque no te han sacado a pasear.
1: Válgame, no vaya a ser. Ah, pues haga de cuenta. Entonces, hay mucha raza que dice, no, que la fulana es bien tóxica y es muy celosa. Cállate, ni nunca en tu vida te han celado correctamente.
0: ¿Usted ha tenido alguna situación de celos en general, no solo con la pareja sentimental, compañero?
1: Ah,
0: que usted
1: no
0: recuerde que diga, aquí ya como que dije...
1: No, sí,
0: me
1: ¿cómo
0: da
1: no?
0: Medio, me da medio.
1: Bueno, miedo no, porque uno es
0: pero
1: vato,
0: precaución.
1: Pues, y pone... Uno es vato y pone el pecho a las balas, eso qué, ¿verdad? O sea, la verdad, mire, profe... Cuando uno crece en el barrio, uno está acostumbrado a sentir miedo cuando ve un puño a menos de 3 centímetros. Eso es miedo. O sea, y nomás cuando lo ves, ya después de que se te acerca de más de 3 centímetros, pues ya no sientes miedo, sientes dolor. Pero bueno, pero de verdad, miedo, por celos, no. Sí los has sentido y has tenido unos conflictos con mucha raza por celos, por malos entendidos o por lo que sea. Pero los morros, ¿qué pueden saber de celos, profe, la neta?
0: Pero ha llegado un punto donde diga usted, caray, esta situación ya me está brincando.
1: ¡Claro! Desde luego que uno está ruco, ya le ha pasado de todo, la mera neta. Yo por eso les digo a estos chamacos, háganme caso, yo sé lo que digo, estoy viejo, sé cosas, pero hacen caso. Un checazo no hacen estos morros, por eso el domingo me levanto temprano, voy al tianguis y ando buscando casos, porque nadie me hace caso.
0: Ay, compañero, pues yo sí creo que la gente debe de aprender a detectar esas señalitas de alarma o de alerta.
1: ¿Y qué puede uno hacer?
0: Banderas rojas, pues es que también yo considero que pues ninguna relación donde haya inseguridades, específicamente hablando en materia sentimental, puede tornarse sana ya con el tiempo. Si uno empieza a ver así ciertas cositas, las famosas red flags, pues que dicen ahora la chaviza también.
1: La chaviza.
0: Pues entenderlas, comprenderlas y saber que en algún momento van a tener consecuencias, porque pues...
1: Profe.
0: Ninguno de celos son sanos, yo sí considero.
1: Profe, aquel ruco soy yo, el que debe decir la chaviza, la morrada. Usted está... ¿Qué va a hacer? ¿Qué va a saber usted también, profe? Está bien morrilla. O sea, la mera neta, de cuando hablan de cosas así, que dicen, no, que la chaviza. Profe, la chaviza son estos. ¿O nosotros qué? Bueno, yo. Usted todavía aguanta, pero en fin.
0: No, ya estamos ahí en la...
1: ¿Qué vamos a andar? Edith se me andaba acomplejando el otro día porque trae 35, una cosa así. No, hombre, dije yo, morra, te hace falta vivir.
0: Sí, andamos ahí cruzando la chaborruquita.
1: No, como decía don Cruz Martínez de la Garza y Garza, mira, la leche todavía está en la boca, estos muchachos ya andan diciéndose rucos, ¿cómo fue?
0: Es como dicen por ahí, compañero, más vale el diablo por viejo.
1: Que por diablo, así es, por eso siempre hay que tenerlo de lado, o sea, a un lado, o sea, juegaste para allá, chuchu, porque está canijo, está viejo y sabe cosas. Pero bueno, profe, vamos a hablar de celos y de relaciones tóxicas, como usted bien lo dijo, no nada más en relaciones sentimentales, también hay en el trabajo, también hay en la escuela, también hay simplemente la gente.

0: Es que la morrada dice, es que me tienen envidia. No, morro, no te tienen envidia, te tienen celos, es diferente. Hay que aprender a definir las cosas. Es que también los morros ahorita ya ven una cosa en el TikTok, hacen una encuesta en el ChatGPT y ya. Ya son ellos superdotados, tienen TDA, o son autistas y ya se autoevalúan ellos.
1: Es una proyección, ¿no? Yo creo.
0: Pues, ¿quién sabe qué será? Yo, la neta, ese ruido de la psicología le tengo mucho...
1: Por ejemplo, la gente cuando define la envidia como tal, por ejemplo, en las cuestiones laborales, seguramente es una admiración de una persona que se está proyectando y quisiera tener los dones, las aptitudes, las actitudes que la otra persona pueda tener, ¿no?
0: A lo mejor sí, ¿verdad? Pero ¿quién nos da permiso nosotros de diagnosticarnos, de automedicarnos con esa...?
1: No, váyase al doctor y váyase al psicólogo, váyase al psiquiatra.
0: Ayer lo dijimos.
1: Hay expertos y expertas que le pueden ayudar en ese camino, tanto en el de la salud física como la salud emocional.
0: Ayer lo dijimos, vaya a la terapia, morros, es chido, la verdad. Mire, la gente cree que cuando le decimos ve a terapia estamos jugando, pero no, la mera neta es una recomendación muy seria, morros. Si te sientes agüitado, agüitada, estresado, estresada, achicopalado, sientes como que te da para abajo. Antes
1: que siempre traes sueño, son síntomas que pueden estar reflejados en una situación emocional también.
0: Mira, morro, y antes de meterte cualquier cosa por los hoyos del cuerpo, ve a terapia, la neta. Antes de que pienses en meterte cualquier cochinada por los hoyos del cuerpo, primero ve a terapia. Y ya después averigua, ¿no? Ya después si quieres ir con un doctor también, ¿verdad?
1: Atiéndase. Es muy importante que vaya con expertos y expertas que le puedan realizar un diagnóstico, porque pues la salud emocional es igual de importantísima que la salud también del cuerpo, del bienestar, en el cual usted es un malestar físico que se puede trasladar a un malestar emocional o viceversa.
0: Yo le voy a recomendar a usted, profe, que vaya también, no a terapia, que vaya con un amigo que es psicólogo, pero no está titulado, no, nunca fue a la escuela.
1: Hombre, compañero,
0: sí, pero
1: va a mandar país.
0: Sí, porque el vato receta puras guamas heladas y tragos y bebidas. Vaya, un fin
1: compañero,
0: de semana.
1: Compañero, es le hace... miércoles, es
0: por
1: fin
0: eso
1: de
0: es
1: mes.
0: Miércoles, ya cayó la quincena.
1: Es fin de mes. Ya
0: cayó la quincena. Ay, profe, cómo se nota.
1: Sí,
0: cómo se nota
1: llevaron.
0: Que usted vive despreocupado,
1: no,
0: si le pagan
1: o
0: no. Lo que es, fíjate, el rico siempre humillando al pobre.
1: Compañero.
0: No me quiero con eso.
1: No me doy cuenta cuando llega la quincena porque nunca aparece.
0: No es cierto.
1: Se va en cuanto
0: lo que
1: mire.
0: Es tener la vida resuelta, ¿se fijan? No es cierto. Profe tiene 16 trabajos, ya ni sabe
1: y
0: de dónde.
1: Alcanza,
0: no, ya
1: compañero.
0: Ni sabe de dónde le
1: y
0: cae el dinero. Como dice el Edgar Fimbes, ahí le va aumentando ceros a la cuenta, nomás, ya sé.
1: Ahí se bueno, lo... fuera. Dios lo escuche que un día pase.
0: Sabe que la gente sí cree que somos millonarios. Pobrecitos. Llevan 15 días hackeándome el WhatsApp y el Facebook. Han de creer que tengo dinero o que tengo amistades que tienen, pobrecitos. Casi le mando la cuenta para que vea si me depositan algo.
1: Ya somos más. Pues ya nos vamos, recuerde, primero Dios, nos escuchamos mañana a través de Uniradio Noticias Mexicali. Recuerde, acá en los controles mi compañera Edith Arroyo La Bombón, también hoy nos auxilió, por supuesto, mi estimable compañero José Ávila, quien nos estará auxiliando mañana con la producción de este espacio informativo. Recuerde, a las 7 de la mañana a través de Uniradio Noticias Mexicali, porque la noticia no descansa y nosotros somos voz de quien no la tiene. Muy buenos días.
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1: Y Rafita color cantón, bienvenidos y bienvenidas a La Invasora 104.9. Mi nombre es Alberto González, el cholo del otro lado del estudio y en los controles técnicos, la parafernalia electrónica y la magia digital, Edith Arroyo Labomón. Esto es que hubo el cholo, salud para la gente de Sonora. Hoy no más el Caposeguas, destápate una, ¿no?

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1: Bueno, ya son las 9 de la mañana con 2 minutos, señores. Faltan 58 minutos para que sea legal. Aguántese, amárrese una mano y la otra con la otra, no sé, póngase a trabajar. Bueno, para toda la gente que anda chambeando bien machín, que le mandamos el saludón a la raza que ya nos manda el mensaje de WhatsApp 6863051049. Hoy vamos a hablar de los celos. Tú eres celoso, tú eres celosa. ¿Tú consideras que tu pareja, tu... ¿cómo dicen los gabachos? Tu significant other, para no meternos en broncas, es celosa o se pasa y es tóxica o tóxico o celoso. Eso pasa, está muy generalizado que las mujeres son celosas y tóxicas. Pero cuando nos damos cuenta que los vatos sí somos bien celosos y somos los más enfermos todavía, Puede que la muchacha sea celosa, pero el vato, ay, te encargo, ¿no? No te pueden ver tantito mal porque... está malo. Porque ahí sí se andan queriendo comer el mundo y al que te anda queriendo ganar con el mandado también. No es cierto, ¿no? Hay mucha raza que... hay mucha raza que no le pone atención a esa onda, pero somos más celosos los hombres que las mujeres. ¿A poco no es cierto? Dígame si sí o si no. A través de un mensaje de WhatsApp 6863051049. Dígame, ¿quién cree usted que es más celoso? ¿Los hombres o las mujeres? A veces está muy popularizada la idea de que las mujeres son las celosas. Pero, porque nadie habla de los celos de los vatos, ¿verdad? De tu... ¡qué bellos son tus celos de hombre! ¡Ah, verdad! Fíjese qué loco, únicamente en un cumbión está plasmado ahí los celos de hombre. Todo mundo, cuando hablamos de celos, siempre pensamos en mujeres. Mándeme usted el mensaje de WhatsApp y dígame quién cree usted que es más celoso. Si los hombres o las mujeres, y quién lo lleva al extremo. Si no, que lo diga Laurita Garza. No más porque el vato se iba a casar con otra, le dijo, no, tú no puedes hacerme eso. Si tú dijiste que me querías, bueno, pues ya no. ¿Y cuántos le metió? Pa, pa, pa, pa, pum, dijo el Ferras. Le tiró la bala fría, papi. Así fue. Bueno, vamos con buena música y usted mándame el mensaje de WhatsApp. ¿Quién cree usted que es más celoso, los vatos o las mujeres? Esta es la invasora 104.9. ¿Qué hubo, le cholo? Yo soy el cholo y usted... hágale como quiera.

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1: ¡Oiga nomás! A mí los chismes me vienen flojos. Tenemos el Versus en el tiro, en el pleito cara a cara, cuerpo a cuerpo, uno a uno, tiro limpio sin lima, todo arriba, dense la mano, pleito de caballero, todo tiro derecho y que nadie se meta. Pues esta esquina, pim pim, de pantaloncillo de mezclilla y camisola cuadro, sombrero helado, ¡tun! Chalino Sánchez, tanca ta tanca ta tanca tan tanca ta tanca. Tengo los chismes de Chalino Sánchez en contra de un rolononón también de la adictiva, esto que se llama Disfruta engañarte con cuatro lectiras, digo, para aquellos que no son celosos, ¿verdad? Se llama Disfruta engañarte. Y también del otro lado, la música de Don Rosalino Sánchez Félix, alias el mero McLean de los corridos, así mero, el mero papá de los pollitos de la música, pues sinaloense, ¿verdad? De los corridos sinaloenses, perdón. El rey del corrido, Chalino Sánchez, en contra de la adictiva Disfruté engañarse, y del otro lado, los chismes. Usted tiene que hacer lo que siempre hacemos, lo que todos los días, mandarme un mensaje de WhatsApp a través del número 6863-051049. Oye, mientras llegan los mensajes, quiero mandar saludos a la raza de Caléxico, carnal. No les hemos mandado saluditos a la raza calesiana, allá también en el centro, en Jíber, en todo el Valle Imperial. Ah, me dijeron que le mandara saludos a la raza de San Luis, Arizona. Bueno, pues, ¿qué hay en San Luis, Arizona?

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0: muchacho.
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2: ¡Sobres! Niños y niñas, chamacos y chamacas, chiquillos y chiquillas, que lo que quiere que le traiga velas. Oye, vamos a ir con el 2x1, ¿por qué? Bueno, pues porque usted lo está... no está para saberlo, ni yo para contárselo. Bueno, sí, estoy para contárselo. Tengo dos canciones, dos artistas, dos intérpretes, dos bandas, norteños, los carros del año, las mejores. Bueno, 12 estrellas del firmamento de La Invasora, y usted tiene que decidir de estos dos de cuál quiere escuchar dos canciones seguiditas, una tras otra, sin cortes comerciales, sin intermedios, sin pausas, sin brecas, sin nada, carnal. Usted póngase bien trucha y dígame, ¿quiere escuchar dos canciones seguidas de Saúl el Jaguar Alarcón? Que no voy a decir nada. No voy a hacer comentarios al respecto, ¿ok, bombón? Ya, no voy a decir nada. Y luego podrían ser dos canciones de Cornelio Vega y su dinastía, el Junior. O podemos poner una de Cornelio Vega Junior y una de Cornelio Vega, el viejón. Ah, podríamos poner una de Cornelio Vega de Nantes. Ajá. Y una de las nuevas. Digo, para complacer a todo el mundo, yo no sé, se me anda ocurriendo a mí. Usted dígame, ¿quiere escuchar a Cornelio Vega o quiere escuchar a Saúl, el Jaguar del Alcohol? Mi compa Andrés dice, de los Cornelios, compa Cholo, Simón. El de los Cornflakes. Ah, no, ese es otro Cornelio. Acá también dice... ¿Quién es? ¿Dónde está? ¿Por qué no está guardado este número? De Imeldita. Imeldita dice... Buenos días, Cholo. Cornelio Vega. Saludos. Te mandamos un beso, mira. A ti solita, para que te lo acomodes donde más te haga falta, donde te dé la gana o donde sientas necesidad. Oye, dice... Buenos días, Cornelio Vega. Bueno, también. Acá mi compa también dice... Cornelio Vega. Así a secas. Nomás mandó el Cornelio Vega y hazle como quiera. Bueno, pues ya lo estamos haciendo mucho de jamón, ¿no? Ponemos una del Junior y una del Ñor. ¿Qué te parece? Sale pues. Vámonos con buena música. Viene Cornelio Vega Junior.

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1: Oiga nomás, qué buenas canciones de Don Cornelio Vega. Sí, hola, ahí le va, se llama El Muchacho y el Potro. Saludos para la gente de Horno, Sonora, Esperanza, Cocoli y allá de Obregón. ¡Uno más, súbale!

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0: 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Aquí está el Capitán Peligro, reportándose desde el helicóptero de La Invasora 104.9.
6: Tengo buenas noticias, tengo una buena y una mala. ¿Cuál quieres primero?
7: ¿La buena?
6: La buena es que la garita Mexicali y Zona Centro tiene nada más 30 minutos de tiempo de espera en la línea normal de la red y ven. Tiene 10 minutos en la Centro y 15 minutos en la peatonal.
7: ¿Y la mala?
6: Por eso te la digo. La garita del nuevo Mexicali, 2 horas con 10 minutos en la línea normal, 50 minutos en la Red Line, 10 minutos en la Centro y 15 minutos en la peatonal. Hasta aquí mi reporte, el solito, al ratito regreso.
8: Esa era la mala, al rato voy a volver.
7: Oye, yo les tengo una mala también, está bien, está mal que yo no se lo diga, pero bueno. Ayer el dólar apareció, pues tuvo un incremento, ¿verdad? Ahorita todavía, pues se sigue ajustando.

aumentando este asunto del dólar, pero parece que ya no va a bajar. Así es que usted cuide sus dólares el día de hoy, ¿verdad? Bueno, de aquí en adelante cuide sus dólares porque... porque puede ser que los encuentre un poquito más caros a partir de estas fechas y hasta que se acabe el año. Bueno, póngase muy trucha. Dicen que en California un galón de gasolina puede llegar a costar hasta $7. El máximo histórico del precio de la gasolina era de 6.89. Entonces ya en algunos lugares, sobre todo en California, ya ha superado este límite. El promedio todavía anda como entre los 6.49 y 6.39, todavía da, pero hay lugares donde ya lo puede conseguir usted por $7. Bueno, antes nosotros íbamos a echar gasolina a los caléxicos, ahora va a ser al revés. Los gabachos van a venir a echar gasolina acá en México porque les va a salir más barato. Bueno, saludito para Imeldita, que anda muy hacendosa haciendo por los quehaceres del hogar, la señora, ¿verdad? Qué bonito. Para toda la gente que anda por ahí, pues echando la trapeada, la lavada, yo nada más quiero pedirle una cosa. Dígame, ¿usted qué cree? ¿Que son más celosos los hombres o más celosas las mujeres? Yo le voy a pedir su opinión a través del WhatsApp. 6863-051049. Cuéntemelo todo y exagere para que tenga chiste, ¿no? Ah, no, y no me diga nomás, no, son más celosos los hombres. No, quiero que me diga quién es más celoso y que me cuente por qué usted lo piensa. O sea, yo pienso que son más celosas las mujeres porque una vez mi novia, o mi esposa, quiero que me cuente con pelos y señales, así como lo escucho, ¿sale? Y hablando de pelos, no, ¿verdad? Nada que ver. Vamos a ir con más buena música, esta es la Invasora 104.9, yo soy el Cholo y usted hágale como quiera. Vámonos con esto, la música de Don Juanito Ortega, esto que se llama El Cornelio. ¡Súbale!

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1: Rolololón de mi compa Fimbres. Hoy lo más en la bolsa de mis pantalones. Escúchela completa la invasora. Hoy lo más, súbele.

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1: Oiga nomás, muchachos, ya faltan 2 minutos para que sea legal, faltan 2 minutitos para que abran, para que las tomen, para que las vendan, para que levanten la cortina y entonces nos tendamos. Voy buscando los envases porque ya huele a viernes, mira. Mientras escuchamos de Calibre 50 y días buenos y días malos, hoy nomás.

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1: La Universidad Autónoma de Baja California habilitará entre noviembre y diciembre su central de monitoreo y seguridad, donde se concentrará la supervisión de cerca de 900 cámaras instaladas en su campus del estado. El rector Luis Enrique Palafox Maestre informó que el acondicionamiento del espacio comenzará a finales de octubre y concluirá antes de terminar su administración. El Departamento del Tesoro de Estados Unidos sancionó a 21 personas y 21 entidades por presuntos vínculos con los Mayos, facción del cártel de Sinaloa. Entre los señalados están Ismael Zambada Siqueiros, alias el Mayito Flaco, así como Carlos Alberto Torres Torres, Luis Alfonso Torres Torres y Pedro Ariel Mendívil García, exdirector de Seguridad Pública de Mexicali. La Organización Mundial de la Salud pidió garantizar un suministro continuo de oxígeno para atender los casos graves de ébola en la República Democrática del Congo. El organismo advirtió que el acceso al oxígeno sigue siendo limitado o inestable en numerosos centros de salud, mientras el brote supera los 8.000 casos. Soy Ángel Tanor y más información en uniradiobaja.com.
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9: ¡Pobres! Ya estamos de regreso, canalitos, y ahora sí, bienvenidos a una hora más de programa. Ya son las 10 de la mañana con 5 minutos y ya están heladas, ya están frías. A mí pásame la que está hasta abajo de la hielera, la que le toca todo el caldito del hielo. Esa mera es la mía, loculeta. Oye, saludo también para la gente que anda chofereando, a mis compadres que Didis, a mis compadres taxistas, camioneros, a la gente que anda de repartición de materiales, a toda la raza que anda chambeando detrás del volante. ¡Qué riñones verdaderamente, carnal! Si andan todo el día sentados, hay que tomar agüita, carnal, ¿eh? Yo digo, es una cosa que le aconsejo yo a toda la raza que anda pues ahora sí que en la calle chofereando. Tomen agua, carnales, la mera neta. Y saludos también para toda la... ¡Ah, para la güera Papitas, que ya no es la güera Papitas! Ahora va a ser la güera sobre ruedas. ¡Ah, está bien esa! La güera al volante. Ah, es que me sigue pareciendo como título de podcast a mí esa onda. Bueno, repórtense todos los taxistas de aplicación. Por lo menos digan buenos días, que no dormimos juntos, condenadotes, ¿verdad? ¡Ánimo, raza! Oye, saludo también para la gente de la Colonia Independencia. Dice, ¿por qué nunca te acuerdas de nosotros? ¿Cuál es la Colonia Independencia? A ver, número uno, ¿cuál es y dónde está la Colonia Independencia? Acá mi compa dice, saludos y bendiciones igualmente para ti, carnalito. Mira, hasta un beso te voy a mandar nomás por Nomás porque hoy ando muy besucón. Ando muy besucón el día de hoy. Si alguien anda deseoso de un Kiko, pues ahí está Carlos Villagrán. Mándame saludos, canal, el teléfono en la cabina 6863-0510-49. Queremos estar en contacto con ustedes. Queremos saber desde dónde nos escucha. Y bueno, vamos a lo que te truje, chencha. Estamos hablando de los celos, no de los pelos, de los celos. Y después de la rolita, porque ya casi se me acaba el tiempo, después de la rolita les voy a explicar qué son los celos según la psicología, para que vean que no nada más son ideas locas de tu domadora, ¿no? La celotipia es una enfermedad. Así es que si usted me está escuchando y cree que su mujer es celosa y que está mal, bueno, pues no. Lo que pasa es que tiene un problema. Ahorita le vamos a explicar todo el rollo. Quédese conmigo.

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2: Hoy no más nada más ni nada menos que el Véngame a ver, cosita. Es don Lalo Mora, se llama el rey de mil coronas. Oye, hablando de eso, saludo para la gente que anda chambeando allá en las florerías del centro. Saludones.

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1: Y ahora vamos a las 5 notas del espectáculo y del entretenimiento desde La Invasora para México y el mundo. La número 1. A los 79 años de edad muere Otto Sirgo, figura de las telenovelas mexicanas. Su trayectoria abarcó teatro, cine y televisión y fue particularmente recordado por telenovelas como Lazos de Amor, Rosa Salvaje, El Sortilegio y muchas otras más. Número 2. Muere Jorge Caguachi a los 58 años de edad. Empresario, exdiputado federal, exboxeador profesional y participante de Big Brother. Murió hoy miércoles a los 58 años de edad. Noticia que fue confirmada por personas cercanas y difundida por figuras como Manuel Velasco y Roberto Palazuelos. Sobre la causa del fallecimiento, diversos medios han reportado que habría sufrido un derrame cerebral. Número 3. Octubre viene cargado de conciertos en México. La agenda musical de octubre empieza fuerte con conciertos programados en la Ciudad de México, Guadalajara y Monterrey, con artistas nacionales e internacionales. Las carteleras de las principales ciudades ya están prácticamente armadas. En Monterrey, por ejemplo, pues series de conciertos de sentidos opuestos y de música pop de los noventas. Número 4. ¿Qué ver esta semana en el cine y en streaming? Bueno, pues entre el 28 de septiembre y el 4 de octubre se está renovando la cartelera del cine y las plataformas de México. Si usted no ha ido a ver la película de las brujas, vaya, porque se va a acabar. Ya la van a quitar a partir del 4 de octubre, cambia la cartelera. Número 5. Con el cambio de septiembre a octubre, las plataformas también están renovando sus catálogos. Todas las plataformas entrarán en el mes de octubre con nuevas series y películas relacionadas con el Halloween. Así es que póngase trucha porque hay mucho que ver en el cine, en la tele y en los conciertos. Hasta aquí las noticias del espectáculo. Vamos con más buena música porque a eso vino usted, a La Invasora. Hoy no más, qué buena pieza, súbele.

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1: Hoy no más la música de Don Lupillo Rivera, ese es mi compa Pelochas. Mándame mensaje de WhatsApp 6863-05-1049. Dígame, ¿tu mujer es celosa? Ah, bueno, ahorita te voy a decir por qué es celosa. ¡Ánimo!

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1: Hoy nomás, como todos los días, mi compa José nos manda lo que desayunó. Era unos huevitos estrellados con un filetito, unos totopitos como chilaquiles, acá juguito de naranja, su cremita. No, hombre, ¿qué andas haciendo? Oye, ahorita voy a explicarle qué son los celos. Después de la pausa comercial y después de la canción, no se me vaya. Ahí vengo, quédese con su majestad, la brisa.

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5: ¡Órale! ¡Qué bonito, verdad! ¿Sale? Oye, que suavela con su arrocito para la gente que nos está sintonizando. Póngase bien trucha, guacha, ahí le va.

0: si su marido, si tu marido es sale a comer el conejo, a ver si con lo blandito se le quita lo pensando.
1: Qué buenas canciones esas de Don Lalo el Gallo. ¿Ustedes las conocen? Digo, si usted conoce esa canción de Lalo el Gallo, dígame cómo se llama, porque no me acuerdo. Mi compa Armando, mira, mi pato, mi compa Armando se anda echando un pato al oranche. Qué buen desayuno tan nutritivo, ¿ya viste, bombón? El compa Ambrosio ahí nos manda su excelente desayuno. No seas así, Ambrosio, cómete algo, digo, Armando, cómete algo bien. ¿Qué es eso de andar desayunando pato al orange? Nomás no. Mi compa el Villanueva dice, vamos al trabajo, entro a las 10. Bueno, pues es, estás a... Espérate, ¿cómo? ¿Cómo que entras a las 10 y son las 10:40, carnal? Apenas vas a trabajar. Ya ni vayas, hombre. Ya mejor regresas a tu casa. Oiga, jefe, la mera neta, me torcí el pie, el tobillo, ando malo de una pata, y cántale la canción de los picadientes, dile, ¡ay! Que me duele una pata, me duele una pata, me duele una pata, me duele... ¿No? Es lo malo, ¿qué dice? Vivo en La Baja y trabajo hasta Isla Sagrada. No, hombre, loco, pues, no te alcanza. Bueno, espero que... Yo nomás espero que la chamba desquite, carnal, porque ir desde La Baja hasta Islas Agrarias, te has de gastar que unos 2,000 bolas en gasolina, ¿no? Cada fin de semana, digo, cada semana. Mi compa el Franco dice, qué bonita vista, ¿no? Todo solo. Me manda la foto de un llano y dice, qué bonita vista, ¿no? Pues ponte trucha, carnal. Vas a entregar un paquete para allá. Ponte trucha de que es el paquete. Mira, ponle el oído acá, si no hace... No vaya a ser que acá no te anden poniendo un cuatrote. Mira nomás, pero hizo la parada reglamentaria después de las 10 de la mañana enfrente de un refrigerador de esos que guardan el líquido ambarino. Ah, loco. Dice, Cholo, un saludo para el Cristian. Que no puede terminar una zanjita y que le pongamos una rueda de los buques. Bueno, está bien. Vamos a complacer a mi compa. Oye, le iba yo a comentar que caramba son los celos, ya se me fue el tiempo. Ahorita después de la rueda le comento sobre... ¡Qué bárbaro! ¿Cómo hay gente celosa? Levante la mano quien tiene una mujer celosa. ¡Hoy no más! ¡Qué bárbaro! Vámonos con la música del conjunto Primavera en la Invasora 104.9.

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1: ¿Sí han escuchado una canción que dice? Tú. Ay, se la sabe.

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3: Oye, canalito, pues vaya, ya estamos total y completamente en vivo y de regreso para que usted que nos está escuchando. Bueno, estamos hablando de celos. Estos celos me hacen daño, me enloquecen. Los vatos somos más celosos que las mujeres, no sé. Las mujeres son más celosas que los vatos, no lo sé. Dígamelo usted a través de un mensaje de WhatsApp, 686-305-1049. Desde el punto de vista de la psicología, los celos son una respuesta emocional que aparece cuando una persona percibe que una relación importante para ella está siendo amenazada, ya sea porque teme perder el afecto, la atención, la exclusividad o el lugar que ocupa frente a esta persona. ¿Usted cómo la ve? ¿Qué hay realmente detrás de los celos? Bueno, pues los celos son no son nada más una emoción. Normalmente son una mezcla de miedo. O sea, es cuando la persona se pregunta, ¿y si me deja? Yo contestaría, pues que le ponga. También puede ser inseguridad. ¿Será acaso que otra persona es mejor que yo? A lo que yo contestaría, ¡mámela Pérez Prado con toda su orquesta! Pero también puede ser una emoción de un reflejo de ansiedad. O sea, ¿qué es lo que está haciendo la otra persona que le llama más la atención que yo? A lo mejor, ¿verdad? También es una mezcla de enojo, tristeza, desconfianza y sobre todo necesidad de control. Todo lo que no está bajo nuestro control nos causa miedo, inseguridad, ansiedad, enojo, tristeza o desconfianza. Por eso alguien puede decir, hey, estoy celoso, cuando detrás de esta frase lo que realmente quiere decir es, tengo miedo, estoy inseguro, estoy ansioso, estoy enojado, estoy triste o desconfío de ti. ¡Órale! ¿Los celos significan que amas a alguien de más? Pues no necesariamente. La psicología distingue entre sentir celos y cómo actuamos después de sentir celos. Porque celos todos podemos sentir. Lo gacho es cómo reaccionamos a este sentimiento. Póngase bien trucha, porque sentir celos es normal. Lo malo es cómo reaccionamos a eso. Vamos con más buenas rolas y volvemos.

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1: Hoy lo va a decir compa Cholo. Un saludo para mi compa Chuy, que va a ser papa. ¿Papa o papá? Bueno, si va a ser de comer, que los invite. Y si va a ser papá, zafo. Y acá mi compa, mándale un saludo a Rigoberto García, que le encanta tu voz.
2: Ay, qué romántico.

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0: 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Aquí está el Capitán Peligro, reportándose desde el helicóptero de La Invasora 104.9.
6: ¿Dónde crees que andaba, loco? ¿Dónde crees que andaba? Pregúntame dónde andaba. ¿Dónde andabas? ¿Dónde andabas? Andaba yo, no, estaba muerto. Andaba con tu hermana. Ah, qué chistoso. Ah, pues ahí va. El reporte de la garita de Mexicali en la zona centro, Calexico West. 50 minutos el tiempo de espera en la línea normal y la Red Line. 10 minutos la Sentry, 15 minutos la peatonal. La garita de Nuevo Mexicali, Calexico East. 50 minutos el tiempo de espera de la línea normal, la Red Line 15 minutos, la Centro 10 minutos y la Petrolar 15 minutos. Hasta aquí mi reporte. Cholo, ¿estás amargado? ¿Qué tienes?
7: No, no estoy amargado ya.
6: No, pues llégale, bye.
7: Oye, ¿qué onda contigo, morro? La neta, dice, salud para Jessica Champa, Sergio, déjame ver quién más, es que son varios más. Ah, ok, ya entendí. Para la Jessica, que nos manda el mensajillo. También para Olga, para Marco. Salud para Marco Moreno, que fue su cumpleaños hace la semana pasada. Ojalá te hayas puesto un fiestón bien loco, un loquerón de aquellas que termina hasta las 6 de la mañana y que no te acuerdas al día siguiente qué pasó. Y si no te acuerdas, pues no pasó. ¿Qué le hace que hayas amanecido con peluca y con los labios pintados? Tú dale a tu cuerpo alegría, Macareno. Ándale, pues. Oye, saludos también para Carmelita, para el compa Gastón, para Carlita, para mi compa el Chepe. Saludos para los chamacos de Rosarito. Hasta allá les mandamos un saludo. ¿Les pegó el huracán por allá en Rosarito, no, vea? No, era más lejos. Bueno, pues saludos allá a mi compa el Chepe, al güey.

Felipón, Felipós Tenes de la Sierra, a quién más, Melisa, a Román, ay, gracias Román, dice Román que nos manda un saludo, nos mandó un saludo de como 4050 saludos, gracias Román, ahorita vamos a hacer lo propio, a Fernando, a Nancy, a Marco Montaño, a Chantal, a Emma, al Brandon, tú eres el Brandon, se llama el Brandon el vato, a Sirian y ¿quién más me faltó? Armando. Nada más, son todos los saludos que han llegado hasta el momento. Si usted quiere que los saludemos, pues bueno, mi compa Noé de la Fortaleza Norteña de Mexicali. ¿Qué traes, Noé? ¿Qué te pasa? Saludos a mi compa Noé Keles de la Fortaleza Norteña de Mexicali. Saludos. ¿Qué pasó? No, pues no lo sé. Ahorita vamos a ver ese rollo. Ah, también tenemos por acá el compa Mane, dice. A Mario Gerardo, que se puso celoso. Mándale un saludo también. Voy. Pues qué agüitón el vato, ¿verdad? Compa Cholo, mándale un saludo para mi compa el Güero, dice, que lo cacharon en el baño. ¿Haciendo qué, carnal? Bueno. Gustavo dice, buenos días, mi Cholo. Buenos días, carnal. Y el compa Joaquín, que nos manda nota de audio. A todos ustedes, carnales, gracias por seguirse reportando al 305-1049. Vamos con más buena música. Esta es La Invasora 104.9.

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1: ¡Oiga nomás, qué chulada! Viene esta rula que se llama Ya Borracho. Saludos a mi compa Joaquín. Joaquín, ¿ya te operaron tu piernipollo, qué rollo? Saludos para toda la bonita bandera de los espartanos de la crónica.

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1: Hoy no más, dice el compa cholo, mándame un saludo para el chalán de Materiales López de La Rumorosa, que anda en bombiza entregando. ¡Vámonos con esto, que es un popurrí del recuerdo de su majestad!

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1: Se los detuvo acá porque besas a otra chica, tengo celos.
2: ¿Te acuerdas cuando cantaba, cómo se llama la señora esa del pelo como apache? O sea, del pelo largote, la señora está. Dijo, ese de celos de tu boca porque... Ah, Daniela Romo, ay, Simón. Es que yo nunca me acordaba. Oye, yo no sabía que esa señora tenía novia. ¿Sabías tú eso? ¿Así? ¿Ah, se le nota? Sí, yo siempre la vi como, pues una señora que decidió vivir soltera, que no tiene... Nunca me había puesto a pensar que no le conocí una pareja yo a Daniela Romo desde que estaba morrillo. Pero bueno, en fin, no estamos hablando de eso, estamos hablando de los celos. Y así es, los celos pueden ser... ¿De dónde pueden venir los celos? Pues de la inseguridad personal, de experiencias de infidelidades, incluso del abandono paternal. Las mujeres que desarrollan celos dicen que, bueno, dice la psicología que tienen mayor sensibilidad ante situaciones ambiguas, ya que pues en su infancia pues fueron mujeres con falta de atención de parte de la paz. O sea, puede que la paz se haya ido por cigarros, o puede que sencillamente pues no fuera un papá presente, pues. O sea, puede ser. No, lo chido de la psicología es que dice posibles escenarios. Nada está escrito, cada quien es diferente. Todo mundo reacciona, y escúcheme bien, reacciona así con T, diferente a los estímulos de la vida, ¿no? Oye, y aparte dice que los celos también pueden ser por apego o experiencias de pareja. Algunas personas necesitan mucha seguridad y confirmación afectiva para sentirse calmadas, tranquilas, todas relax. Yo sencillamente pienso que yo estoy loco, por eso soy celoso. Es verdad. O sea, una cosa es que tú sepas bueno, o no que sepas, que intuyas que te ponen los cachos, y otra cosa es que estés loco, ¿no? Dice, Cholito, mándale un saludo al tremendo fantasma que te escucha todos los días allá por la Yugoslavia. Gracias, Carlito, te mandamos un abrazote a ti también. Y un beso, ¿por qué no? ¿Por qué no? La Rebeca Zen, que ya se reporta, dice, dos palomitas para Castel Mamá. ¡Hija! A ver si es cierto, vamos a ver qué dice por acá. Capaz de que me dice, buenos días, señor Papo.
3: Hola, Cholito, buenas tardes. Tengan un bonito día. Te mandamos saludos, las dos palomitas.
1: pero no me mandó mi beso, ¿dónde está mi beso? Bueno, pues salud para las dos palomitas, la mamá. ¡Hija! ¡Mua! Vamos con buena música, aquí arrancamos. Esta es la pura sabrosura, hoy nomás. El Apache. Me mete y saca. ¡Pobre!

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1: 12 del mediodía con 17 minutos, carnal. Saludos a la gente que nos está mandando los mensajillos de WhatsApp. Ya me puede mandar el Onta Bebé. Vamos con la banda, con la estrella de todos los bailes, la banda Maguey. El TTT es un animal que cuando va a caminar.

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2: Pura sabrosura, puro vacilón, ya estuvo bueno, déjate de cosas, cholo. Tenemos mensajillos de WhatsApp, salud para el oficial Panchita. Oficial, ¿qué onda, mi estimado? ¡Ah, qué guapa la Panchita! ¡Írala, írala! ¡Írala! Sale muy coquetona en su foto. Es que yo estoy, de veras, soy un chismoso, soy un metiche. No me pueden decir mi alma porque ya quiero casa aparte. Yo no me voy a decir, dice el oficial Panchita, ¡onta, bebé! A ver, nos manda la foto de... ¿Dónde será esto? Ah, ya sé dónde es, sobre todo porque aquí hay una tienda de acá, de refacciones para tu carro. Esto es en la calle, ya sé, es allá por, ¿qué calle es? Pues es la carretera San Felipe, el tonto, la carretera San Luis, ya no, allá por los rumbos de Pueblaquistán, andas por la franja de Pueblaquistán, ¿sí o no? ¿Sí o no? ¿Sí o no? Saludos a la oficina del Panchita. Esto está bien, hasta ladré, qué perro, ¿verdad? Yo, para que veas que ando bien perrón. Dice, buenas tardes, cholo, a ver, onta bebé, para empezar, vamos a ver si... Si sabo. ¡Claro que sabo! No sé cómo se llama esa colonia, pero estás a punto de abordar... el periférico, Simón, ¿qué colonia es ahí, la neta? Haz de cuenta que donde está la tienda de autoservicio con membresía, para atrás, un poquito más para adelante.

antes de llegar al semáforo. ¿Sabes cómo? Es que no sé cómo se llama esa colonia, pero ahorita lo investigo, no te preocupes. Ahorita voy a dar hasta con tu dirección, chiquitita. ¡Salud para la Lisetita! ¡Cosito rico del señor! Ya ando muy ladrador el día de hoy. Dice, ¿y mi saludo qué? ¿Y mis 50,000 pesos qué? ¡Véale! ¡Mire, me amarraron como puerco! Así está, saludos para las dos palomitas, palomita bebé y para la palomita junior. Dice el oficial Pachita que va a tramitar el INE, de su child, acá, pues está bien, póngase muy trucha nomás, hay que hacer fila. Oiga, si va a hacer fila por una hamburguesa, cómpreme dos. Alguien está haciendo fila para las hamburguesas, cómpreme un par, no sean gachos. El Kiko Martínez dice, unta bebé, cholo. Ah, caray, espérate, ¿qué es esto? Sé dónde están esos tacos, sé dónde están. Híjole, saludo para mi compa el Pac-Man, pero no me acuerdo cómo se llama esa calle, carnal, pero ahí andas en los tacos de mi compa el Pac-Man. Vámonos con más buena música, carnal, en lo que usted me manda, la fotiringui. Vamos con más de lo que traemos en la pura sabrosura. Oigan nomás, qué buena pieza, súbele.

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1: ¡Ey! ¡Ya decía yo que se me hacía conocido! ¡Mi compa el Gus me manda una foto del parque de béisbol de la Niña Cebes allá en la Hidalgo! ¡Saludos al Memo! ¡Memo, aliviánate, morro! Ahí vive el Hidalgo, saludos para todos los morros que juegan béis. ¡Vámonos con la música de don Fabián Gómez! ¡Yo la picaré, no la picaré, si la picaré, no la picaré!

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2: Oiga, para quien no lo sabe, la película y el video del mono de Kumpas se grabó aquí en Mexicali, para que para quien no lo sabe.

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1: Pura sabrosura, puro vacilón, va con tu carnal para agarrar un curadón. Ya basta, ya. Oye, que si vamos a ir por la... Bueno, está de moda esto rollo de las hamburguesas. Ahorita, ¿verdad? Ya todo el mundo quiere ir por hamburguesas. ¿Vamos por unos o qué? Le sacas, la neta. Se me da que le sacas, te da frío. Mira, te arrorras, mira. Muñequeas, la neta. Pero bueno, ni modo, carnal, si usted va a ir. Es más, si hay alguien que ya está haciendo fila en su carro para comprar hamburguesas, tráiganos una, dos, tres, cuatro, cinco, seis, ocho hamburguesas, aquí se las pagamos. Ay, me fui bien recio, ¿no? Ocho. Pues sí, pues que son de 35 pesos, como quiera que sea. Bueno, carnales, ¿qué dicen? ¿Qué? No, espérate. Es que no entendió. Saludo para Fernanda, que anda hecha pelotas también. Le mandamos un besote. Ahí está. Al compa Chuy, dice... ¿Onta bebé, Cholux? ¿Ontas, morro? ¿Ahí en la uni? Flash fácil. Mira, ahí donde te paraste. Adelantito, carnal. Venden una sopita de pollo, carnal. Que ahí tengo.

cara. Ah, no, tú estás en la donde está la tienda, ¿verdad? Acá pegadito a la Justo Sierra. Entonces, al revés, si te das vuelta en U, a media cuadra, venden una sopita de verduras, carnal, y un juguito de betabel, que ahí te encargo verdaderamente. Vale, no es que yo me alimente muy sano, ¿verdad? Pero es que me gusta mucho los chicken noodles de ahí, están bien sabrosos, la neta. Oh, bueno, dale promoción que le hace, ¿no? Ahorita va a llegar el jefe y me va a querer cobrar la publicidad. Saludos a mi compa el Armando que va escuchando a la invasora ya en su unidad móvil. Gracias, carnalito, por seguirnos sintonizando a través del 104.9 de tu FM. A toda la raza que está afuera de Mexicali y que nos escucha también a través de www.invasora1049.com. Un saludote también bien grande a la raza que nos escucha a través de la plataforma de Tuning. Y aquí en Mexicali, en México y en todo el mundo nos puede sintonizar a través de las diferentes opciones. Recuerde escuchar la programación completa. Desde las 7 de la mañana llega Maite López de 7 a 8 y media con el noticiero Uniradio Informa con Maitecita López. Y también después de las 8 y media, pues ya quédese con la cholada, que venimos a regarla bien gacho de 8 y media a 1 de la tarde, porque la estación debe tener sus tropiezos. Debe tener su parte zarra, pues debe tener su parte gacha. Y aquí tienen a este viejillo amargado. Después de la una llega Fran Olivier Barra de 1 a 5 de la tarde en el show de la prima. Me salió bien chido el jingle, ¿verdad? La neta. Y de ahí en adelante la programación completa con la mejor música programada. Desde luego la mejor programación de Mexicali, México y el mundo mundial. Y hablando de programación buena, vámonos con esto, canal Pop. Purrí de cumbiones bien locos, ahí le va, súbale, machín.

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1: Sí, señor, dama, niño, caballero, chiquillo, chiquilla, pásenle, mire, el baratón le vale, le sale 500 pesos. Ya me voy. Me voy, me ausento, me retiro, huyo, me diluyo, desaparezco. Don't look for me because I'm not gonna be here anymore. Los escucharemos mañana a 8:30 de la mañana. Esperemos que todo salga bien. Edith Arroyo, la chiquitita bombón, también nos tenemos que ir. Oye, yo tengo que ir con el doctor ahorita porque me da mucho miedo a mí ir con el doctor. ¿Por qué? Sí, siento que me van a inyectar. Siempre que veo una enfermera o alguien de bata, siento que me van a inyectar. Y no es que me den miedo a las inyecciones. Siempre sencillamente tengo pánico a los doctores, no sé. Bueno, síguese portando mal, haga muchas travesuras y no le cuente a nadie, porque la gente es, mire, naca, corriente, vulgar, poco fina, canalera del puente.

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1: Al menos 4.700 hogares de Mexicali registraron que alguno de sus integrantes fue víctima de desplazamiento por violencia o inseguridad. Según la encuesta intercensal del Instituto Nacional de Estadística y Geografía, la medición incorporó por primera vez este indicador para identificar hogares afectados por violencia, inseguridad o desastres. La agencia antidrogas de Estados Unidos actualizó la ficha de búsqueda de Ismael Zambada Siqueiros, conocido como Mallito Flaco, y señaló la Ciudad de México como su última ubicación registrada. La ficha indica que es buscado por conspiración para distribuir una sustancia controlada tras recientes sanciones estadounidenses. La justicia brasileña ordenó a la plataforma Discord reforzar la protección de menores mediante controles parentales, verificación de edad y moderación de contenidos, tras detectar fallas relacionadas con la muerte de un adolescente de 13 años. La plataforma también deberá contar con mecanismos para recibir denuncias en portugués. Soy Ángel Tanor y más información en uniradiobaja.com.
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1: Dos vehículos abandonados con 719 ejemplares de pepino de mar fueron localizados en la carretera Mexicali-San Felipe. La Procuraduría Federal de Protección al Ambiente aseguró el cargamento y presentó una denuncia penal por un delito contra la biodiversidad tras atender una solicitud de apoyo de la Fiscalía General de la República. El Instituto Catastral y Registral de Sonora espera una posible ampliación del programa a septiembre, mes del testamento, cuya vigencia concluyó oficialmente este 30 de septiembre. La titular del organismo, María Soledad Velázquez, destacó que el trámite del testamento holográfico es gratuito y que su demanda ha aumentado. El presidente de Brasil, Luis Inácio Lula da Silva, criticó el que considera un complejo de inferioridad histórico de líderes latinoamericanos frente a Estados Unidos. Sus declaraciones surgieron al hablar del escudo de las Américas. Soy Ángel Tanor y más información en uniradiobaja.com.
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0: Jalisco.
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1: El Congreso de Baja California aprobó por mayoría una reforma constitucional federal que establece la nacionalidad mexicana única para quienes aspiren a la presidencia, las gubernaturas y la jefatura de gobierno de la Ciudad de México. La aprobación forma parte del procedimiento requerido para modificar la Constitución federal. La senadora con licencia Yasmín Bugarín defendió su nacionalidad mexicana tras las críticas por haber nacido en California y aspirar a la gubernatura de Nayarit. Explicó que sus padres migraron por trabajo y mejores oportunidades y afirmó que sus raíces pertenencia y compromiso están en México y con el pueblo nayarita. El primer ministro de Israel, Benjamin Netanyahu, recibió en el aeropuerto Ben Gurion a Yaniv, pasajero que intervino durante un incidente en un vuelo israelí. El hombre relató que ayudó a someter al copiloto, quien había atacado al piloto mientras el avión descendía abruptamente. Soy Ángel Tanor y más información en uniradiobaja.com.
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